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1: Saludos cordiales, bienvenidos a su informativo Actualidad, tercera emisión. Hoy es miércoles 13 de mayo de 2026. Un intento de robo a una mujer en el sector de Santa Paula en Salinas hizo que los moradores del sector quemaran la moto en la que presuntamente se movilizaban los asaltantes. En un video publicado en redes sociales se observa la moto totalmente calcinada, sin embargo, no se evidencia que los sujetos hayan sido heridos. Los testigos indicaron que los sujetos que participaron en el hecho trataron de escapar tras cometer el robo. Sin embargo, moradores del sector reaccionaron rápidamente y lograron retener a uno de ellos hasta la llegada de la policía. La policía acudió al sitio y procedió con la detención del sospechoso retenido por los ciudadanos, mientras el segundo implicado logró huir. Con el resumen más completo de los hechos acaecidos en el Ecuador y el mundo, iniciamos. Estos son los titulares. Estos son los nuevos precios de las gasolinas en Ecuador. Presidente Daniel Noboa oficializa viaje a Estados Unidos para agenda en la OEA. Hablemos de salud mental sin miedo, la campaña de la vicepresidencia. Investigan suicidio de adolescente en Cuenca, denuncian presunto caso de bullying escolar. Ministro Giancarlo Lofredo destacó a Bae Jambelí. Aspirantes a candidatos en las seccionales intensifican su promoción, aunque sin partido ni confirmación. En los protagonistas, William Murillo, Ecuador, no está preparado para una deportación masiva de migrantes desde Estados Unidos. Extensión de compensaciones al transporte es una medida de un gobierno errático y sin política económica, apunta Osvaldo Landázuri. Refinería Esmeralda reactivará su unidad FCC el 15 de mayo. Empresas chinas lideran la adjudicación de un contrato de 47 millones de dólares para distribución eléctrica en Ecuador. La presidencia de Ecuador lanza el octavo proceso de contratación de publicidad en 29 meses de gestión. Gobierno destina 100 millones más para créditos agrícolas y pesqueros.
2: Nacionales.
1: Los precios de los combustibles se ajustan en Ecuador cada 12 de mes. Entraron en vigencia las nuevas tarifas de las gasolinas Extra, Ecopaís, Super y Diesel. La gasolina Extra y Ecopaís, $3.16 por galón. La gasolina Super, $4.81 es el valor sugerido. Y el Diesel, $3.10. Estos valores estarán vigentes hasta el 11 de junio. El ajuste responde al mecanismo aplicado desde el año 2024. El sistema de bandas establece que los combustibles pueden subir hasta un 5% mensual o bajar hasta un 10% dependiendo del mercado internacional. El esquema busca evitar incrementos bruscos y reducir progresivamente el subsidio estatal. Según análisis económicos citados por medios nacionales, el petróleo WTI superó los $100 por barril. El conflicto entre Irán, Israel y Estados Unidos elevó el precio internacional del crudo y derivados. Esto afecta directamente a Ecuador porque parte de los combustibles se importa. El ajuste coincide con problemas de abastecimiento durante los últimos días. Conductores reportan filas en estaciones, restricciones de venta y escasez temporal de gasolina Extra. La situación ocurre mientras la refinería Esmeraldas opera parcialmente tras el incendio registrado en marzo. Petroecuador prevé reactivar esta unidad el 15 de mayo. Más adelante estaremos haciendo más amplia esta información. El presidente Daniel Noboa volverá a viajar a Estados Unidos. El mandatario oficializó su desplazamiento en el decreto ejecutivo 380, en una gira que incluye actividades diplomáticas en Washington, reuniones en la Organización de Estados Americanos, OEA, y un reconocimiento internacional relacionado con seguridad y combate al crimen organizado. El viaje quedó oficializado. Según el decreto firmado por el Ejecutivo, el presidente permanecerá en Estados Unidos desde el 12 hasta el 17 de mayo. La agenda se concentra principalmente en Washington DC. La principal actividad diplomática será en la sede del organismo hemisférico. La Organización de Estados Americanos, OEA, confirmó que el mandatario ecuatoriano participará en una reunión protocolar del Consejo Permanente y también estará en el Salón de las Américas en Washington. La sesión fue solicitada por la misión permanente de Ecuador ante la OEA. Según la canciller Gabriela Sommerfeld, la gira se relaciona con la seguridad regional, la cooperación internacional y la lucha contra el crimen organizado transnacional. La canciller también confirmó que Noboa recibirá un reconocimiento de una comisión vinculada al Congreso estadounidense. El mandatario será reconocido antes de la sesión de la OEA. El Congressional Hispanic Leadership Institute entregará a Noboa el Premio Internacional de Liderazgo Fundadores de HLI. La ceremonia está prevista para el día 13 de mayo. Además, la organización destacó al mandatario ecuatoriano por su liderazgo político, su estrategia contra el crimen organizado y su perfil como presidente más joven en historia democrática del Ecuador. La Vicepresidencia de la República presentó de manera oficial la campaña nacional Hablemos de Salud Mental Sin Miedo. Su objetivo es proteger a las familias y acompañar a quienes más lo necesitan. Mediante un comunicado, la Vicepresidencia informó que la iniciativa buscará difundir la Política Nacional de Salud Mental 2025-2030. Construida de manera participativa con 223 actores sociales e institucionales. Y mediante un enfoque humano y comunitario, tiene como objetivo el marcar un cambio estructural al priorizar la prevención y el cuidado continuo. El gobierno lidera una transición histórica, dejar atrás el enfoque estrictamente asistencial para dar pasó a un modelo de atención cercano, oportuno y comunitario. En el texto explica que con esta campaña se fomenta el hablar abiertamente para reducir el temor y legitimar el cuidado como un derecho humano. La nueva política pública, explica, se basa en tres pilares fundamentales para garantizar el bienestar integral de los ciudadanos: promoción y prevención, servicios comunitarios cercanos y recuperación e inclusión social. Asimismo, el plan se rige bajo principios como la intersectorialidad, es decir, la coordinación institucional, la longitudinal, que equivale a la atención durante todo el ciclo de la vida, y la universidad mediante canales de apoyo como el acceso gratuito a la línea gratuita 171, opción 6, porque no estás solo. La campaña Hablemos de Salud Mental Sin Miedo se difundirá a través de los medios de comunicación tradicionales, plataformas digitales y activaciones de alto impacto. La muerte de una adolescente de 13 años ha causado conmoción en la ciudad de Cuenca. El caso, ocurrido entre el 8 y el 9 de mayo de este año, es investigado por las autoridades tras denuncias de un presunto escenario de violencia y acoso dentro de una institución educativa fiscal de la ciudad. Según información preliminar, la menor, identificada como Alison, se habría quitado la vida luego de presuntamente sufrir bullying en el plantel donde estudiaba. El Consejo Cantonal de Protección de Derechos de Cuenca confirmó que activó los protocolos correspondientes y mantiene contacto con la madre de la adolescente para brindar acompañamiento durante la
2: acción de Corea del Sur. Multipropósito, ¿por qué? Porque nos sirve para el combate al narcotráfico, nos sirve para el combate contra la pesca ilegal, nos sirve para transporte sanitario, ayuda humanitaria, búsqueda y rescate. Va a ser el más grande de la flota, va a tener 3 lanchas interceptoras dentro del barco y un helicóptero. Y lo más importante, tiene una permanencia en el mar de 45 días sin necesidad de regresar a puerto. Y lo vamos a ubicar en las rutas del narcotráfico para que sea un guardián de esas rutas a nuestro mar territorial, y seguro va a ser la pesadilla de los narcotráficos.
1: Cada vez está más cerca la definición de las precandidaturas para las elecciones seccionales del 29 de noviembre y los aspirantes aceleran su presencia, especialmente en las redes sociales, para promocionarse. Cualquier ocasión es buena para intentar hacerse visible posibles. El Día de la Madre, por ejemplo, fue aprovechado por los sectores políticos para enviar saludos o incluso organizar eventos de agasajo a las jefas del hogar. La mayoría no tiene asegurado ni siquiera una organización política que les auspicie, por lo que primero deberán conquistar a la militancia de los partidos que están habilitados para participar antes de pedir el voto ciudadano. En menos de un mes, el 8 de junio, las organizaciones políticas deben empezar

0: A solicitar al Consejo Nacional Electoral el acompañamiento y verificación de las elecciones internas de precandidatos. Para entonces deberían estar posicionados si quieren participar. Esta suerte de campaña o promoción de la imagen personal ha encontrado un aliado en las plataformas digitales y las redes sociales, siendo TikTok la favorita en este momento de los actores políticos ecuatorianos. En parte porque la red social de origen chino es la más usada en este momento, con 15.4 millones de usuarios ecuatorianos, la mayoría jóvenes, que podrían inclinar su voto las elecciones seccionales de este 29 de noviembre. La exalcaldesa de Guayaquil, Cintia Viteri, intensificó sus recorridos en los barrios de la ciudad el pasado domingo 10 de mayo y sus simpatizantes se encargaron de publicitarlos a través de las redes sociales. Aunque el líder máximo de ese partido, Jaime Nebot, ha dicho que aún no tiene candidatos, el ex asambleísta Jorge Acauturri tampoco desaprovechó fechas como el Día de la Madre para repartir rosas. El domingo reunió a grupos de mujeres que se tomaron selfies con el potencial candidato social cristiano y hasta disfrutaron de mariachis. Hace poco Acauturri viajó a China a buscar proyectos urbanos que se puedan aplicar en la ciudad de Guayaquil. Aunque en las filas de Revolución Ciudadana lo que predomina es el secretismo, la cercanía de la definición de candidaturas ha hecho que algunos aspirantes del correísmo den algunas pistas de su interés. En Guayas, por ejemplo, es cada vez más seguro que será Sofía Espín quien tendrá la misión de recuperar la prefectura, como dijo el 7 de mayo pasado la presidenta de RC, Gabriela Rivadeneira.
1: Ahora hablan los protagonistas.
0: El director de la organización 1-800 Migrante, William Murillo, expresó su preocupación por el escenario que enfrentan miles de ecuatorianos en Estados Unidos tras el endurecimiento de las políticas migratorias y la implementación del denominado retorno voluntario. Murillo calificó la situación como gravísima y explicó que las probabilidades de obtener asilo han disminuido considerablemente en los últimos años. Según indicó, en el año 2023, se aprobaban alrededor de 11 solicitudes por cada 100 presentadas, mientras que en el 24 esa cifra cayó a 7. Además, advirtió que para 2026 el panorama podría complicarse aún más debido a las medidas migratorias más restrictivas impulsadas por la administración de Donald Trump. Murillo sostuvo que cada vez existen menos oportunidades para quienes buscan permanecer legalmente en territorio estadounidense, y señaló que únicamente tendrían posibilidades quienes logren demostrar con pruebas sólidas situaciones de persecución o violencia. William Murillo, 1-800 Migrantes.
2: Nosotros estamos mirando de que el nivel de aprobación de las solicitudes de asilo están cada vez descendiendo más y más. Por ejemplo, de cada 100 asilos que se presentaron por los ecuatorianos en el 2023, fueron aprobados solo 11. En el 2024, de esas mismas 100 aplicaciones, solo fueron aprobados entre 7 y 8. Y en el 2025, en pleno año de la administración Trump, nosotros vemos de que ya seguramente van a ser menos por la forma discriminatoria que se está viviendo acá en los Estados Unidos de todas las acciones de la administración Trump en contra de los migrantes. Para los ecuatorianos, no solamente para ellos, yo creo que para todos las personas que están de alguna forma tratando de ingresar hacia los Estados Unidos, las puertas del asilo se están cerrando, quedando un espacio muy reducido para aquellos ciudadanos que están saliendo, escapándose de la violencia y de la persecución, que son las razones principales para buscar asilo. Por ejemplo, los ecuatorianos que lamentablemente se dejaron engañar por los coyoteros, por los notarios inescrupulosos, por los llenas papeles, que le dijeron, sí, llena tu solicitud de asilo, te dan un permiso de trabajo, te dan tu número de Social Security y te pones a trabajar. Y así estaba funcionando. Lamentablemente llegaron por millones de personas y eso colapsó el sistema. Entonces ahora resulta de que los ecuatorianos se dan cuenta de que una cosa es solicitar el asilo y otra muy distinta es que te aprueben el asilo. Claro. Y para aprobarte el asilo, ahí es donde queda un espacio muy grande y ese espacio se llaman pruebas que sustenten ese caso de asilo. Si los ecuatorianos, que en su gran mayoría, no cumplen para el asilo, y luego aquellos que cumplen no tienen pruebas, la caída o el descenso de esas aprobaciones es inminente. Un llamado de atención a tiempo debería ser suficiente para que el gobierno ecuatoriano prepare un plan de contingencia, y eso es lo que nosotros estamos haciendo. Por ejemplo, ya existe un plan de apoyo para los migrantes que están siendo deportados. Les da el gobierno 3 meses de un sueldo básico, pero nada más. Entonces, ¿qué pasa con aquellos migrantes que regresan, que no son deportados y que no van a recibir ninguna clase de apoyo? Entonces, la reinserción económica, la reinserción de salud, la reinserción de los niños a las escuelas, ¿qué van a hacer con cuestiones de trabajo? ¿Van a sumarse al desempleo? ¿Van a crear fuentes de alternativas? Lo que pasa es que tampoco podemos dejar esto en manos del gobierno, porque ya, y se intentó, es donde les ofrecieron terrenos, trabajo, casas, oportunidades, y resulta que se gastaron más de 30 millones de dólares, se perdió muchísimo dinero, y todas esas personas que regresaron a Ecuador se desilusionaron y tuvieron que volver a partir como migrantes. Entonces, no podemos repetir esos errores, y ahora se necesita una acción coordinada entre el gobierno central, gobiernos seccionales, empresa privada, universidades, para encontrar soluciones a una problemática que ya no va a ser solamente personal, incluye directamente en lo nacional, porque definitivamente también van a caer las remesas. Acá hay una campaña gigantesca en donde te dicen, mire, tarde o temprano te vamos a encontrar, los estamos buscando, los estamos cazando, los estamos secuestrando en muchos casos, porque una persona que tiene un caso de asilo se supone que no puede ser deportada hasta que el juez le dé una orden dándole el asilo o negándole el asilo, pero lamentablemente se están violentando los debidos procesos. Entonces, sabiendo esto, el gobierno de Estados Unidos está promoviendo esta aplicación que se llama el CBP Home para la autodeportación, entre comillas, pero no les dicen mayor cosa. Porque si es que se autodeportan, el problema se va de Estados Unidos. Lo que pasa es que hay muchos ecuatorianos inmigrantes acá que podrían calificar para una visa U de víctima, una visa T de tráfico, buscar algún cambio de estatus migratorio, de pronto se casaron, de pronto tienen hijos mayores que les pueden solicitar, en fin, hay opciones. Lo que pasa es que no hay información de calidad y muchas de las veces los migrantes se deciden por utilizar una aplicación que les va a sacar del país, sí, pero pudieron haberse quedado y al no tener esa información cometieron un error. Nosotros hemos solicitado al gobierno ecuatoriano ayuda específica. Los consulados ecuatorianos no tienen la capacidad para atender a todos los migrantes porque son casos privados. Lo que han hecho es tener a abogados en los consulados que les dicen, bueno, tú puedes hacer esto y aquello y esta otra cosa, pero en realidad lo que se necesita es que los abogados los representen, y ahí está, ha sido nuestra solicitud desde hace mucho tiempo. El gobierno ecuatoriano debería, a nuestro modo de ver, presentar un plan de apoyo financiero para aquellos ecuatorianos que sí pueden luchar, así como ayudan a los agricultores dándoles un préstamo a largo plazo a un porcentaje mínimo. Igual deberían hacer con los migrantes porque son casos privados. El Estado no puede representar en casos privados de ciertos ecuatorianos. Entonces, ¿cómo se puede hacer? Buscar abogados en internet, buscar de fuentes oficiales. Nosotros tenemos, Giselle, un número telefónico en donde las personas nos pueden solicitar ayuda para poder ver sus opciones. Claro, ese número es el 631 acá en Estados Unidos, 986-9984. 631-986-9984 es un número de WhatsApp, o sea, nos pueden escribir desde cualquier parte de los Estados Unidos y vamos a ver cómo está su caso para ver si es que les podemos dar alguna ayuda en el tema de pruebas principalmente. Una cosa es solicitar asilo.
0: El gobierno extendió el mecanismo de compensación ofrecido a transportistas. La medida se oficializó mediante el decreto ejecutivo 378, el cual reforma el plazo de vigencia de las transferencias que vencieron en abril y tenían previsto cerrarse el 15 de mayo. El Ministerio de Infraestructura y Transporte señaló que las compensaciones se extenderán por un mes más, particularmente para el transporte inter y el intraprovincial. Los pagos al gremio se iniciaron el 12 de septiembre del 25. En aquel momento, ese documento dispuso que las transferencias para todos los segmentos del transporte durarían 8 meses, pero luego se redujo a 6 para las unidades intraprovinciales e interprovinciales. Osvaldo Landazuri, analista económico, sostuvo que la medida responde a una política populista del gobierno de Daniel Noboa y de una dinámica extraña en cuanto al manejo económico. Eso debido a que, por un lado, existen indicadores macroeconómicos mixtos con un riesgo país que va en descenso, pero por otro se ve un gobierno errático sin política económica. Escuchemos a Osvaldo Landazuri, analista económico.
3: Yo creo que es parte de esta situación que está viviendo el país, que es bastante extraña, ¿no? En realidad tenemos unos indicadores macroeconómicos mixtos. Por un lado vemos un riesgo país que está descendiendo, pero por otro lado vemos un gobierno errático, sin política económica, y claramente esta decisión de seguir compensando a los transportistas, que obviamente está encadenada con lo que sucedió con el diésel el año pasado, pues probablemente lo que siga haciendo es afectar el otro indicador que claramente es crónicamente problemático para el país, y ese es el déficit fiscal. En realidad lo que tenemos es un país que, por más esfuerzos que hace respecto al IVA, por más esfuerzos que hace respecto a levantar subsidios, sigue teniendo unos déficits horrorosos. Entonces, lo que sucede, Hernán, es que esto solamente se arregla con empleo, solamente se arregla con crecimiento económico, y eso es lo que no está teniendo el país. Entonces, esta medida se enmarca claramente en esta situación de elecciones permanentes, de populismo, de falta de técnica en la toma de decisiones, y claramente de un déficit que le está llevando al país a una situación que para mí va a explotar en algún momento. Lo que hemos visto es que el presidente Noboa presenta estas ayudas, estos bonos de diferente categoría, de diferente índole, permanentemente. Y si se fijan, hemos pasado en elecciones desde que tengo memoria, en los últimos 2 años. Entonces, lo que está buscando es sostener este capital político, pero atando ya con probablemente una siguiente pregunta, es una situación bien difícil la del sector transportista, porque además usted hace más cosas para complicarle, por ejemplo, los aranceles con Colombia. Y eso ha hecho que una gran parte del transporte ecuatoriano no solo que tenga problemas con sus costos, sino además que vea que su empleo, que su actividad se ve disminuida por otra decisión claramente política. Ahora nos damos cuenta, mucho más que nunca, creo yo, que no ha servido para absolutamente nada. Ese es un asunto que viene desde Correa, que astutamente le pasó esa competencia a los gobiernos autónomos descentralizados, y entonces efectivamente es un problema muy complejo el que vive el país, porque usted oye locuras como que la dolarización nos convirtió en un país de clase media relativamente boyante, con 60% de familias que ganan más de $1,500. Por Dios, qué afirmación tan ligera que escuchaba ayer en un programa de televisión. Pero lo cierto es que al final lo que se mira es un país que, con las justas, o más bien dicho, una ciudadanía en un país que con las justas sale cada mes cubriendo sus necesidades con una canasta básica, que además, Hernán, ha tenido ya unos golpes inflacionarios importantes en estos primeros meses del año. Y esos golpes son relacionados con inflación que usted importó, es decir, que usted no la controla, por ejemplo, la crisis en Oriente Medio, pero por otro lado tiene factores que por supuesto que están ayudando a un problema inflacionario en el país, y eso es los aranceles que le puso a Colombia, eso es la liquidez que le sigue inyectando vía remesas, vía exportaciones, que podría ser algo saludable, pero vía además lavado de dólares. Entonces, ahí usted se da cuenta que es una economía rara con indicadores mixtos, que al final termina en algo que para mí sí es muy real y que la gente me da la razón, que cada vez la plata alcanza para menos y la gente lo siente, y entonces el pasaje cabe en esta categoría. Entonces, al levantar los subsidios, esta era una papa caliente enorme que el Fondo Monetario sí le vio y sí le veía como un asunto que tenía que ser temporal. Entonces, ahora deberíamos tener como país una estrategia, y eso es lo que lamentablemente no existe.
0: Hacemos una breve pausa en actualidad. Enseguida volvemos con más informaciones.
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1: Es la hora 19:28 minutos.
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0: Gracias por continuar con nosotros. Esto es Actualidad, tercera emisión. Continuamos con las noticias.
1: Petroecuador confirmó, según una publicación, que la unidad Fluid Catalytic Cracking, FCC, de la refinería Esmeraldas volverá a operar el 15 de mayo tras más de 2 meses de paralización provocada por el incendio registrado en marzo de 2026. La unidad FCC es una de las infraestructuras más importantes del sistema refinador ecuatoriano. Sebastián Mac Pardo, gerente general de Petroecuador, explicó que esta unidad produce componentes esenciales para la gasolina extra, la Ecopaís, el gas licuado de petróleo GLP o gas doméstico, aunque la FCC no

0: Sin embargo, el gerente del estatal aclaró que la práctica de la operación rondaría el 85%. La crisis comenzó el 1 de marzo. Ese día, un incendio afectó instalaciones estratégicas dentro de la refinería Esmeraldas y obligó a detener operaciones claves. Sobre este tema, conversamos con el ministro de Energía, Carlos Blum. Escuchemos.
1: Debo ser enfático que no existe desabastecimiento en el país. El buque Aconcagua se encuentra descargando 80.000 barriles de diésel para abastecer el territorio nacional. El gobierno nacional garantiza el abastecimiento. La Agencia de Control y Regulación de Hidrocarburos está haciendo las inspecciones en más de 200 gasolineras para verificar que esto se dé así. Se debe enfatizar que las distribuidoras deben garantizar el abastecimiento correcto de combustible. De acuerdo al artículo 78 de la ley de hidrocarburos, esto debe darse así, so pena de las consecuencias que pueda haber. Rogamos denunciar al 1-800 lo justo de la Agencia de Regulación y Control de Hidrocarburos. El Viceministerio de Hidrocarburos y la ARCH se encuentran en todo el territorio nacional con más de 200 inspecciones a gasolineras para garantizar el correcto abastecimiento de combustible. Es correcto, la refinería de Esmeraldas a partir del 15 de mayo va a tener una producción incrementada, recuperando la unidad de FCC para la producción de combustibles nacionales.
0: Un millonario contrato para distribución eléctrica está a camino a terminar en manos chinas. El proceso para la construcción eléctrica de obras civiles para el sistema de transición Puerto Inca y ampliación de la subestación San Ildefonso, con un presupuesto de 47 millones de dólares, impulsado por SELEC, tiene como mejor oferta a un consorcio de empresas chinas, ya que se prepara para la adjudicación. Se trata del consorcio Puerto Inca Energy, integrado por dos firmas chinas, China Railway First Group y Xi'an Electric Energy. Ambas ya han sido contratistas del Estado y han tenido problemas de la ejecución en sus contratos, que han derivado incluso en informes de Contraloría. La oferta del consorcio fue una de las 14 que la Corporación Eléctrica del Ecuador SELEC recibió para este contrato, aunque presentó el segundo precio más alto, 47.1 millones, obtuvo la mejor calificación técnica del proceso, 96.15 sobre 100. Según los documentos del CERCOP, el puntaje se sustentó principalmente en la experiencia específica que presentó. El nuevo proceso en licitación está financiado por la CAF, el Banco de Desarrollo de América Latina y el Caribe, como parte de un proyecto de mejora de las redes de distribución eléctrica en el Ecuador. La adjudicación del contrato está prevista para este 12 de mayo. Las dos empresas que conforman el consorcio que resultaría ganador del contrato no son extrañas, aunque han pasado años sin contratos públicos. Esta empresa ha manejado dos millonarios contratos eléctricos en Ecuador. El primero para sistemas de transmisión, que fue firmado con Transeléctrica en noviembre de 2016 por 30 millones de dólares, pero estuvo lleno de problemas. Según un informe de la Contraloría, la empresa recibió pagos sin descuentos por multas por cerca de 79 mil dólares y pagos no justificados, y hubo problemas con la auditoría ambiental. El segundo contrato grande de Xi'an Electric por 31 millones, también para sistemas de transmisión eléctrica, fue adjudicado en el año 2017 y terminó de ejecutarse en 2020. Ambos contratos fueron calificados como experiencia específica para este nuevo proceso de contratación de SELEC. El Plan Estratégico de Comunicación 2026 de la Presidencia de la República incluye la contratación de un nuevo servicio de pautaje y difusión de mensajes y campañas del Gobierno Nacional por 6 millones de dólares, el segundo más alto en los 29 meses del gobierno de Daniel Noboa. Los primeros contratos fueron más austeros, pero a partir de octubre del 24, el monto se ha ido incrementando, con la justificación legal de garantizar una comunicación efectiva y directa con la ciudadanía. La Secretaría de Comunicación explica que es fundamental establecer lineamientos de imagen gubernamental, así como gestionar de manera adecuada la imagen digital, los medios de comunicación nacionales e internacionales y la producción y difusión de material audiovisual y multimedia relacionado con los planes, programas, proyectos de salud pública, educación y servicios que el Estado debe garantizar. Desde el inicio de la gestión de Noboa,

0: El gobierno de Ecuador ha destinado 32 millones de dólares a 8 contratos de pauta y difusión institucional, como se muestra en los gráficos publicados. El proceso más reciente contempla una inversión de 6 millones, monto que ya había sido asignado anteriormente en septiembre de 2025. El gobierno ecuatoriano anunció una nueva ampliación del programa Crédito Productivo 7x7 con recursos destinados al fortalecimiento de los sectores agropecuario, acuícola y pesquero. La nueva etapa del programa amplía cobertura y sectores beneficiados. El gobierno asignó 100 millones adicionales para créditos canalizados mediante Ban Ecuador y financiamiento para sectores agrícola, pecuario, acuícola y pesquero. La firma del convenio entre el Ministerio de Agricultura, Ganadería y Pesca y Ban Ecuador marca el inicio de la segunda fase del programa. La principal novedad apunta al sector pesquero. El ministro de Agricultura, Ganadería y Pesca, Juan Carlos Vega, destacó que por primera vez los pescadores artesanales podrán acceder a esta línea de crédito.
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2: La justicia boliviana suspendió el lunes la instalación del juicio contra el expresidente Evo Morales por presunta trata de una menor, luego de que el exmandatario no se presentara ante el tribunal. La fiscalía renovó además la orden de captura y el impedimento de salida del país en su contra. Morales es acusado de haber mantenido una relación con una adolescente de 15 años, con quien habría tenido una hija durante su mandato presidencial entre 2006 y 2019. Según la investigación, los padres de la menor habrían consentido los hechos a cambio de beneficios.
3: El juicio queda suspendido mientras comparezca o se haga comparecer por la fuerza pública los acusados, en las etapas de prescripción y todas las etapas que puedan, que se ha quedado anuladas, o es decir, se ha quedado sin efecto.
2: El líder cocalero permanece desde octubre de 2024 en la región de Chapare, su bastión político, protegido por centenares de seguidores que mantienen vigilias para evitar una intervención policial. La justicia ya había declarado a Morales en rebeldía en enero de 2025, tras ausentarse a una audiencia en la que debía definirse su detención preventiva. Esa condición impide el avance del proceso hasta que el acusado comparezca ante el tribunal.
4: Fueron ordenados nuevos mandamientos de aprehensión encomendando su ejecución a la fuerza pública, es decir, a la Policía Nacional.
2: La defensa de Morales rechaza las acusaciones y denuncia una supuesta persecución judicial impulsada por el gobierno del presidente Rodrigo Paz. El exmandatario asegura que no busca impunidad y exige un proceso imparcial, honesto y autónomo del poder político. El padre de un preso político fallecido bajo custodia del Estado venezolano pidió el lunes una investigación para esclarecer las circunstancias de la muerte de su hijo, hallado sin vida en una cárcel policial del Estado Anzoátegui. El ex concejal José Manuel García Sabino fue encontrado muerto el fin de semana en los calabozos de la Policía Municipal de Anaco, a unos 400 kilómetros de Caracas. El padre del ex concejal relató que recibió una llamada de un concejal de la ciudad, amigo cercano de su hijo, que le informó sobre un incidente ocurrido dentro del centro de detención.
5: Y me dio esa fatal noticia: mire, pasó esto y José está muerto. José no se sabe si se ahorcó o lo ahorcaron. Esas fueron las palabras que me dio.
2: La familia cuestiona la versión preliminar de suicidio y exige determinar si hubo participación de terceros. El ex concejal permanecía detenido desde febrero y, según el ex fiscal venezolano Zahir Mundaray, quien se encuentra en el exilio, había denunciado presuntos hechos de corrupción dentro de la alcaldía de Anaco.
6: El certificado de defunción arroja ahorcamiento. Arroja ahorcamiento, producto de una asfixia mecánica, y el señor manifiesta, el padre de José Manuel, dice que él conoce a su hijo, que es poco probable que haya podido atentar contra su propia vida y que existen hematomas visibles en su rostro.
2: El cuerpo de García Sabino fue sepultado este lunes en la ciudad de Barcelona, mientras familiares y organizaciones de derechos humanos exigen una investigación independiente. según la ONG Foro Penal. Con este caso ya son 20 los detenidos por razones políticas que han muerto en cárceles venezolanas desde 2014.
7: El presidente estadounidense Donald Trump afirmó el lunes que hablará con su homólogo chino Xi Jinping sobre la venta de armas de Washington a Taiwán, una cuestión a la que Pekín se opone firmemente. China considera a Taiwán parte de su territorio y no descarta el uso de la fuerza para tomar el control de la isla. Aunque reconoce diplomáticamente a Pekín, Estados Unidos mantiene una estrecha cooperación militar con Taipei y continúa suministrándole armamento. Voy a tener esa conversación con el presidente Xi. Al presidente Xi le gustaría que no lo hiciéramos. Y tendré esa conversación. Es una de las muchas cosas de las que hablaré. Trump hizo las declaraciones antes de viajar esta semana a China. El mandatario también minimizó la posibilidad de una acción militar china contra Taiwán, pese a las tensiones regionales y a la reducción de municiones estadounidenses tras la ofensiva conjunta con Israel contra Irán. El presidente republicano destacó además el respaldo regional a Taiwán, especialmente por parte de Japón. La principal isla taiwanesa se encuentra a unos 160 kilómetros de China continental, mientras que el archipiélago de Kinmen está a apenas 2 kilómetros de la costa china. Tengo una relación muy buena con el presidente Xi. Él sabe que no quiero que eso ocurra. Muy lejos, nosotros estamos a 9.500 millas. Ya sabes, estamos a 9.500 millas. Él está a 67 millas. Es una pequeña diferencia. Pero ya sabes, hay mucho apoyo a Taiwán por parte de Japón y de países de esa zona. Taiwán reiteró el martes que continuará fortaleciendo su cooperación militar con Estados Unidos y desarrollando capacidades de disuasión para preservar la estabilidad en el estrecho.
0: Estas son las noticias locales que hemos preparado para ustedes.
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0: La alcaldesa del cantón La Troncal, Miriam Castro, destacó las obras que ejecuta el municipio y se refirió además a la situación de seguridad que atraviesa el cantón, actualmente bajo estado de excepción y toque de queda. La información con Adrián Sánchez.
8: La alcaldesa del cantón La Troncal, Miriam Castro, destacó las obras que se ejecutan. Una de las principales obras es la prolongación de la calle El Oro, vía que conecta hacia el paso lateral y sectores estratégicos de la ciudad. También mencionó trabajos en el sistema de agua potable y alcantarillado en la ciudad, donde según indicó, después de 43 años, varias familias están accediendo a estos servicios básicos, señalando asimismo que se ejecutan obras de adoquinado y asfaltado en distintos sectores, priorizando zonas de estudiantiles como la Universidad Católica, los Ciruelos, entre otros, con el objetivo de mejorar la movilidad y seguridad de más de 1.500 estudiantes que transitan diariamente por esta zona.
9: En el tema de la vialidad, sobre todo en la parte más importante donde está toda la población estudiantil. En este momento estamos con trabajos de asfaltados en la Universidad Católica, estamos trabajando el sector Los Ciruelos, que conduce a una de las unidades del Milenio también, donde hay una cantidad de 1.500 estudiantes. Queremos garantizar la seguridad, veredas también para que todos los estudiantes del sector de Puente Palo también puedan tener acceso y de una forma segura los estudiantes puedan transitar, sobre todo por el problema vial que no sucede. Entonces, eso es lo que venimos trabajando.
8: Sobre el tema de seguridad, la alcaldesa indicó que La Troncal es el único cantón de la provincia del Cañar que permanece bajo estado de excepción. Explicó que la Policía Nacional y las Fuerzas Armadas ejecutan operativos y estrategias de control, mientras que el municipio brinda apoyo logístico para el personal militar.
9: La policía, los militares están haciendo el trabajo. No le podría decir en sí lo que vienen haciendo. Ellos van anunciando cada que hay un tema de un allanamiento, lo que han encontrado, pero eso ya es un tema que lo trabajan de manera ellos mismos, de manera independiente, ya que la seguridad es competencia del gobierno. Nosotros lo que hacemos es alguna articulación, como por ejemplo los espacios donde se quedan los militares, dotar de agua potable, poder darles agua para el consumo humano y lo que se pueda articular. Pero ya un tema más de estrategias o como vengan haciendo, ya es tema de la Policía Nacional.
8: En el ámbito político, Miriam Castro manifestó que actualmente su prioridad es cumplir con la gestión hasta mayo de 2027 y aseguró que aún es apresurado hablar de una posible reelección, pese a que la misma presidenta de este organismo a nivel nacional dijo que la prioridad es esa.
9: Yo quiero decirle hoy a la ciudadanía y aquí en la provincia del Cañar que realmente en este momento yo tengo una responsabilidad inmensa por ser primeramente la primera mujer alcaldesa en el Cantón La Troncal, y que obviamente mis funciones están hasta mayo de 2027. Todo el mundo dice que hoy la alcaldesa está trabajando porque ya se viene. No, es tema. Es más, quiero decir que todo lo que es obra y se está inaugurando no es de la noche a la mañana. Todo es con un presupuesto participativo y uno, conforme tiene la planificación, se van ejecutando las obras. Yo quiero agradecer primero a Dios por la vida, por la salud, y luego obviamente al movimiento de la Revolución Ciudadana, quien fue el que me acobijó y respaldó para mi candidatura, y que luego miles de voluntades apoyaron a este proyecto, y soy muy agradecida. Siempre lo he dicho, no como ciertas autoridades que llegaron por el movimiento y luego se han retirado. Dice, bueno, yo me retiro, pero sería bueno que se retirara también de la dignidad de la cual ha ido, porque yo pienso que es burlarse de la ciudadanía, de los ecuatorianos, cuando optan por votar una dignidad y no lo hacen por la persona, sino porque uno representa un proyecto. En este caso, yo lo que quiero decir es que en este momento de hablar de una candidatura, yo pienso que es muy apresurado. Yo lo que en este momento lo que quiero responderle a las personas de mi cantón es, con trabajo y agradecimiento y gratitud, hasta el mayo de 2027 yo seguiré trabajando.
8: Adrián Sánchez, Noticiero Actualidad.
0: Lucio Gutiérrez coordinó estrategias de sociedad patriótica rumbo a las elecciones seccionales en Azogues.
8: La mañana de este domingo, Lucio Gutiérrez, líder y principal figura del movimiento político Sociedad Patriótica, mantuvo una reunión con directivos de su partido en la ciudad capital de la provincia del Cañar, Azogues, con el objetivo de coordinar la participación política de su organización de cara a las próximas elecciones seccionales.
10: La ley nos obliga a, en la mayoría de casos, ir solos para las próximas elecciones, porque hay que cumplir requisitos de ley. Y ahora, si hacemos alianza entre dos o tres organizaciones políticas, los resultados nos toca dividir entre esas organizaciones políticas que hacemos alianza. Por otro lado, tenemos la exigencia de la ley de que por lo menos el 50% de candidatos sean mujeres. Esto es un problema serio, especialmente para las candidaturas. Entonces, como se dice, estamos entre la espada y la pared. Por un lado, obligados a hacer alianzas, pero por otro lado, si es que hacemos alianzas con muchas organizaciones políticas, posiblemente nos vamos a quedar sin cumplir los requisitos de ley. En todo caso, nosotros estamos preparados, estamos avanzando en todas las provincias del Ecuador para cumplir los requisitos de ley.
8: Gutiérrez destaca que en cuanto a las alianzas en cada cantón y provincia, se tomarán las decisiones necesarias guardando los principios de la organización política.
10: Hemos dejado en libertad a nuestra dirigencia para que, de acuerdo a los principios de Sociedad Patriótica, de que deben ser gente honrada, patriota, no tener glosa, grillete y antecedentes penales, con estos límites nuestra dirigencia puede hacer alianza con partidos políticos, repito, afines, y que tengan muy claro que la política es para servir al pueblo, no para robarle, no como un medio para enriquecerse. Esos son los límites.
8: Según el líder político, los que sí no van a entrar en alianza política son las organizaciones que tengan personas con grilletes, juicios, entre otros.
10: Con los que tengan glosa, grillete, antecedentes penales, con los que quieran llegar al poder político para enriquecerse y no para servir al pueblo, con ellos no podemos hacer alianza. Yo no quisiera poner listas en especial, más bien dejamos en libertad a nuestros directivos para que ellos decidan. Sin embargo, el filtro final habrá en la dirigencia nacional. Especialmente revisamos a las personas a través de su número de cédula, que no tengan procesos penales, que no tengan sentencias, que no tengan glosas, grillete, que no tengan antecedentes penales, y en ese caso, pues, podemos nosotros vetar esa posible candidatura.
8: Adrián Sánchez, Noticiero Actualidad.
11: Víctor Marín, presidente del GAD de Jima, solicita al gobernador de la Azuay acciones concretas frente a la creciente inseguridad que vive la parroquia. Frente a los últimos hechos registrados en la zona, solicita la presencia del gobernador y mayor empatía por parte del personal policial de la zona.
12: En calidad de presidente del GAD parroquial, juntamente con los compañeros vocales del gobierno parroquial y una delegación también de ciudadanos de la parroquia Jima, preocupados porque nuevamente hemos recibido un un golpe por parte de la delincuencia en nuestra parroquia el lunes pasado. En la noche, pues, fueron sorprendidos, previo más bien a cometer el ilícito, que no conocemos qué es lo que pretendían hacerlo. Sin embargo, fueron sorprendidos y hubo la intervención por parte del personal policial de la localidad, quienes procedieron a detenerlos, a los sospechosos, y en esas circunstancias, pues, se pudo encontrar junto con ellos en los vehículos que se movilizaban, llamaríamos así, un arsenal de objetos que están ligados directamente con la delincuencia. Específicamente, estos señores, en horas de la noche, el lunes pasado, aproximadamente a las 10 de la noche, en el sector del barrio 12 de noviembre, despertaron sospecha de algunos de los vecinos por allí, quienes dieron a conocer a la Policía Nacional. Ellos, bueno, actuaron y procedieron a hacer el operativo respectivo y dieron con los sospechosos y prácticamente los detuvieron. Fueron llevados hasta las dependencias de Policía Comunitaria, el UPC, en la parroquia, donde, pues, también la población se dio cita, un número muy importante de moradores, obviamente indignados ante esta amenaza. El hecho no se consumó, pero entendíamos que si no se hubiera presentado la alerta, no sabemos qué acción iban a tomar en contra de nuestra población. Hoy estamos acá realmente con esa preocupación. Queremos ser recibidos por el señor gobernador. Queremos entregar un oficio en el cual manifestamos la preocupación de la población sobre estos hechos, y por otro lado también el pedido de que el personal policial sea empático con la población. No puede ser que en las situaciones últimas que se presentaron, pues, el elemento policial de la que está en la comunidad se pusiera en el plano de increpar más bien a la ciudadanía, mostrando, como decir, la inclinación de la balanza hacia quienes, pues, están por acechar la paz, la tranquilidad en nuestra parroquia.
11: Desde la ciudad de Cuenca, reportó Giovanni Méndez.
13: Nelly Luzuriaga Torres, rectora del Instituto Superior Tecnológico del Astro en la ciudad de Sogues, indica sobre el inicio de un nuevo ciclo de actividades educativas con una serie de carreras que se brindan para estudiantes que aspiran a tener un título de tercer nivel. Lo señala.
14: Sabe que ayer se inició el nuevo periodo académico 2026-1. En la mañana se dio inauguración con las carreras de producción pecuaria y construcción y obra civil. En la noche se dio también inauguración al nuevo periodo académico con las carreras de contabilidad, desarrollo del software, mecánica y electricidad.
15: La prensa de estudiantes es la opción que ustedes tienen, ¿o hay para más alumnos?
14: Sabe que con lo que ahora entraron, se podría decir unos 140 alumnos en el primer ciclo de las 6 carreras que tenemos. O sea, justo tenemos las aulas, porque en la noche se abren 2 paralelos de cada carrera y en la mañana un paralelo. Entonces estamos con las aulas suficientes en las áreas que se abren. Los paralelos son de 30 estudiantes, de 28 estudiantes y de 25 estudiantes.
15: ¿Cuál es la carrera que mayor auge tiene acá en Sogues?
14: La carrera que mayor auge tiene es mecánica, contabilidad y luego electricidad.
15: ¿Todos algunos tienen un límite o si todos se gradúan?
14: Sí, todos los que han ingresado aquí, todos se gradúan, a pesar que aquí también sí se pierde el año, ¿no? En una materia, en 2 materias, pero luego ellos, o sea, ¿qué sería? Repiten el ciclo, digamos, y siguen con la terminación o la culminación de sus estudios. Como saben ustedes, la carrera es de 2 años, 4 ciclos.
15: ¿Usted nos indicaba que se acortó el tiempo ahora?
14: Bueno, sí, porque antes la malla curricular de todas las carreras era de 5 ciclos, pero hubo una reforma a la malla curricular y ahora tenemos, todas las carreras son de 2 años, 4 ciclos. Los convenios que ahorita están vigentes son con, por ejemplo, con el Consejo Provincial, también con el GAD Municipal, con algunos GAD parroquiales, como es, por ejemplo, de Cogitambo, tenemos también de Biblián y con algunas empresas también que son privadas, digamos. Así.
15: ¿Y cuántas carreras tenían para otros o más que están actualmente se quedan?
14: Que ahorita estamos trabajando en carreras duales. ¿Por qué? Porque el CES nos ha pedido que tengamos carreras duales, que no para la. Por ejemplo, estaban yendo a hacer en el mes de agosto la visita in situ, pero se suspendió por 2 años. Y lo que nos ha dicho el Consejo de Educación Superior, que se trabaja en carreras duales. Entonces, nosotros ya hemos presentado, ¿no? Primerito tenemos que presentas la ficha de viabilidad en donde la educación superior aquí nos aprueban primero la ficha de viabilidad y de ahí aprobada la ficha de viabilidad, ahí trabajamos con las carreras nuevas. Por ejemplo, nosotros hemos presentado ahorita una carrera digital, entonces ahorita estamos viendo si nos aprueban la fecha de viabilidad y queremos también trabajar en lo que es contabilidad en línea, sí, para que se abran unas 2-3 carreras nuevas.
13: Reportó Patricio San Martín, Ondas Cañaris.
0: Y así llegamos al final de nuestra edición de esta noche. Les agradecemos por habernos acompañado. Recuerden, mañana a esta misma hora estaremos de nuevo con ustedes para mantenerlos informados. Les deseamos una excelente noche y que tengan un descanso reparador. Hasta mañana.
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13: Es la hora 19:58 minutos.
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Muy buenas noches, amigos y amigas de Ondas Cañaris. Estamos ya en día miércoles, mitad de semana. Hoy, para compartirles nuestro programa Sinfonía del Corazón, a través del dial 95.3 FM. Hoy es 13 de mayo de 2026. Felices de estar con ustedes en una nueva entrega musical. 2 horas de música, 120 minutos con los grandes éxitos, con la buena música romántica. Les doy la más cordial bienvenida porque tendremos una aventura muy especial con temas seleccionados y espero que sean de su agrado. Así que aquí arrancamos Sinfonía del Corazón por Ondas Cañaris.

Es un gusto compartir con ustedes noche a noche Sinfonía del Corazón con la buena música romántica mediante el dial 95.3 FM y nuestra página web www.ondascanaris.com.es. Saludamos a toda nuestra querida audiencia en distintos lugares que se reportan ya y con gusto estaremos pasando las canciones que nos están solicitando.

quienes todavía no se han grabado el número de WhatsApp para solicitar la música que le gusta escuchar, 096-230-2330. A su completa disposición, así nos envía un mensaje de texto o un mensaje de audio. Nosotros con mucho gusto estamos complaciendo su gusto musical.

el momento para irnos a nuestra primera pausa publicitaria aquí en Sinfonía del Corazón. Siga con nosotros, no cambie de dial, porque usted está en sintonía de la decana del Austro, Ondas Cañaris.

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1: Es la hora 20:33 minutos.
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10: Arrancamos nuestro segundo bloque de música en Sinfonía del Corazón. Saludos a quienes nos escuchan también a través de los aplicativos móviles, como por ejemplo TuneIn Radio. Es un gusto llegar hasta donde usted se encuentra. Vamos con más música.

Somos la decana del Austro, aquí con ustedes compartiendo estos grandes éxitos musicales. A nuestra querida audiencia, como siempre, recordarles que son 120 minutos de buena música para compartir junto a usted. En esta noche un poquito fría, pero la música espero que sea de su agrado, ¿verdad? Así que disfrutemos de la mejor manera posible.

Al parecer, el ser humano, mientras más sabe, menos entiende. Sin embargo, mientras más siente, más comprende. Aquí un pensamiento que nos hacen llegar al 096-230-2330. Con todo el agrado, nosotros recibimos sus aportes, que forma parte de este programa Sinfonía del Corazón a través de Ondas Cañaris.

segunda pausa publicitaria. Hemos llegado ya a la primera hora del programa. Hacemos una pausa publicitaria y volvemos en breves instantes. Siga con nosotros. No tiene ningún motivo para cambiar de dial porque venimos con más música.

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1: Es la hora 21, 5 minutos.
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Saludito nos piden a propósito en Charazol. Parece que están de fiesta por allá o estuvieron de fiesta, pero algo escuché o leí por allí en las redes sociales. Saludos a Charazol. Gracias amigos y amigas porque están pendientes de la música que le ofrece Ondas Cañaris, la decana del Austro. Este bonito tema para usted.

empresa de monitoreo ambiental, o diríamos el subgerente ambiental de Tapa, manifestó que las lluvias podrían continuar hasta el mes de junio, que habrá momentos de sol, otros días no tendremos lluvia, otros días tendremos lluvias intensas, nos ha dicho, más o menos va por allí lo que se prevé hasta el mes de junio. Así que no deje de salir abrigado por si acaso, el paraguas en su bolso, en su mochila, porque nadie sabe, el rato menos pensado le puede caer un aguacero, y eso no se lo deseo a nadie, porque a veces ya hemos experimentado eso y las consecuencias no han sido nada buenas. Pero aquí estamos, para ustedes, amigos y amigas.

0: nuestra última pausa publicitaria en Sinfonía del Corazón. Regresamos en breves instantes porque aún tenemos música para ofrecerle a usted, amigo, o a usted, amiga, que nos está escuchando en cualquier sector. Siéntase muy bien acompañado. Ya volvemos.
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2: Es la hora 21:37.
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5: Entramos a nuestra última media hora, al bloque final, a la recta final, diríamos, de Sinfonía del Corazón. Queremos enviar un gran saludo a nuestra cumpleañera, la Inge Anita Campoverde. Hoy está de cumpleaños. Para ella, un gran abrazo, un beso inmenso, deseándole que hoy haya tenido un día lindo. Desde las primeras horas ya comenzó a recibir los saludos. Entiendo que hasta este momento también está recibiendo saludos y nosotros también nos sumamos a ello y desearle que sea paz, prosperidad y los mejores días que se vengan a continuación. Feliz cumpleaños, Anita Campoverde.

ayer nos olvidamos de enviar un saludito que nos habían pedido ya casi al último. Ayer recordábamos al día de la enfermera o enfermero también. Pues para ustedes, entiendo que no tienen día porque todos los días trabajan así sacrificadamente. Yo siempre respetaré esta vocación, esta profesión, pero yo creo que más que una profesión es una vocación. Qué trabajo que realizan las enfermeras cuando uno está siendo asistido, pues qué bien se siente cuando es tratado por profesionales. Así que felicidades, ayer celebraron su día con mucho trabajo, entiendo que hoy también están trabajando arduamente. Atrasadito, más vale tarde que nunca. Un abrazo a todos, a todas las y los enfermeros.

Con estas canciones les dejo para que sigan disfrutando hasta las 22 horas la buena música que le ofrece Ondas Cañaris a través del programa Sinfonía del Corazón. Si Dios lo permite, mañana estaremos nuevamente con ustedes en una nueva entrega musical. Que tengan una feliz noche.

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1: Es la hora 22, 10 minutos.
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0: Es la hora 22, 27 minutos.
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0: Es la hora 22:55 minutos.
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0: Es la hora 23:56 minutos.
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0: Es la hora 0:27.
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0: Es la hora 0:55 minutos.
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0: gigante.
1: ¡Ay, Dios mío! ¿Para qué vine? Si no es lo mismo venir que irse chillando. 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Ya se mexicanizó. Pues que dice que no. Pues que dice que sí. Usted lo viera en México. Ahí anda tequileando con toda la bola de chamaconas. Las trae de un ala, pues. Yo lo he visto. Que se coman los gusanos estos ojitos. Sí, señor. Joaquinito, ¿me estás oyendo? ¿O crees que estoy hablando mal de ti, mi amor? Sí, te quiero mucho, mi cuate. Desde el primer día en que nos vimos aquí, en los madriles, ¡ajúa! Te me caíste re bien. 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

0: Es la hora 1:27 minutos.
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0: Es la hora 1:58 minutos.
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0: Es la hora 2:26 minutos.
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0: Es la hora 2:58 minutos.
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1: Con esta guitarra y las voces de ustedes vamos a hacer esta canción que se llama Amiga del Dolor. Aunque tú

Gracias. Muchas gracias. Muchas gracias. Seguimos siendo ella y yo. Pero miren ustedes, muchísimas gracias. Miren ustedes cómo cambian las cosas. Esta mujer que tuvo que hacerse amiga del dolor y que tuvo que sufrir y enfrentarse a todo el mundo y a los padres, pasa el tiempo y como un signo también de los tiempos viene muchas veces la separación, un signo del siglo XXI. Y después los hijos. ¿Quién iba a imaginarse que podían ser los propios hijos los que se opongan a que ella se case con otro? Y entonces ahora puede ser el propio Miguel el que no quiere que ella se case. Miren las cosas como son. Esta es una canción nueva que les quiero presentar esta noche.

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La más verde primavera todavía no ha llegado. No hemos encontrado todavía el tesoro más grande ni el camino más corto. La más hermosa canción aún no la hemos cantado. Ni hemos comido todavía la fruta más madura, ni hemos bebido el mejor de los vinos. Y estoy seguro que las palabras más dulces que tenemos para decirnos todavía no las hemos dicho. No te vayas entonces, quédate. Quédate conmigo y esperemos juntos los días más felices que todavía no hemos vivido.

0: Es la hora 3:27 minutos.
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0: Es la hora 3:58 minutos.
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Está llorando. Oh, no, no, por favor. Pero si yo no quería. Y realmente nos hacía falta explotar de alguna forma, no sé. Te juro que nunca esperé que esto pasara, ni que te pusieras así. 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Canta conmigo, ese es preciso.

0: Es la hora 4:28.
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0: Es la hora 4:57 minutos.
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0: Es la hora 5:27 minutos.
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0: Es la hora 5:57 minutos.
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con la música de Billy Joel damos inicio al programa Clásicos por Siempre, día jueves ya, para acompañarles con más música, por supuesto, exclusiva del recuerdo, canciones que suenan a través de la señal de Ondas Cañaris desde la ciudad de Sogues para todo el austro del país. Vaya un saludo cordial para todas aquellas personas que están pendientes de la estación radial y, por supuesto, amplificando y escuchando su música favorita en este día de labores. Les damos la cordial bienvenida y, por supuesto, les invitamos a permanecer los siguientes minutos conectados a través de la estación radial.

Y aquí nos quedamos con esta pequeña selección de canciones de recuerdo de Michael Jackson, el verdadero rey del pop, que todavía nos brinda y disfrutamos cada instante de estas canciones. Y por supuesto, usted las escucha a través de Ondas Cañaris, acá en la ciudad de Azogues. Vamos con más música, por supuesto, en un solo programa. Estamos en Clásicos por Siempre, puro nivel musical.

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Son las 6 de la mañana con 35 minutos. ¿Qué tal? ¿Cómo están, amigas? Bienvenidas y bienvenidos, amigas, amigos oyentes, al espacio informativo Actualidad Primera Emisión, correspondiente ya este día jueves. Hoy nos encontramos ya en 14 de mayo del año 2026. Queremos saludar a todas las personas que están escuchándonos, amplificando la señal 95.3 en FM, los 1530 en amplitud modulada, y también para aquellas personas que a través del internet siguen de cerca la estación radial en nuestra página web www.ondascanaris.com.es. Estamos en otro día más de labores, deseándoles lo mejor en cada una de sus actividades, comenzando desde muy tempranito, gente que está ya viajando, preparándose para iniciar su jornada de labores, comenzando desde los más pequeñitos, los jóvenes, adultos, que se van ya a sus unidades educativas, a la universidad. En definitiva, muchas actividades que se cumplen ya en primeras horas de la mañana. Y a todos, entonces, lo mejor en este día de labores. 6 de la mañana con 36 minutos, vamos a contarles la temperatura en este momento acá en la ciudad. Tenemos 12 grados centígrados. Habrá una temperatura mayor de 21 grados y la mínima será de 12. En lo que tiene que ver a las probabilidades de precipitaciones lluviosas, hay un 11% de incidencia de las mismas a lo largo de este día acá en la ciudad. Y esta es la frase para compartirla: no dejes hacer lo que no permitirías que le hiciesen a alguien a quien quieres. Estamos en las 6 de la mañana con 37 minutos. Vamos entonces a repasar brevemente importantes noticias de carácter internacional a continuación. Efectivamente, ya a esta hora de la mañana les contamos las siguientes noticias, pues

0: Economías del Mundo. Acompañado por Trump, Xi estrechó la mano de varios funcionarios estadounidenses, entre ellos el jefe del Pentágono, Peter Hegseth, y el secretario de Estado, Marco Rubio, conocido a lo largo de su carrera como un férreo opositor a Pekín. Al son de una salva de cañones, recorrieron la alfombra roja ante cientos de niños que portaban flores y agitaban banderas mientras daban la bienvenida. Durante la reunión, Trump le aseguró a su homólogo que las dos superpotencias tendrán un futuro fantástico juntas. Es un honor estar con usted. Es un honor ser su amigo y la relación entre China y Estados Unidos va a ser mejor que nunca. Pese al tono cordial, ambas potencias llegan a la reunión tras meses de guerra comercial, con aranceles cruzados superiores al 100% y crecientes disputas tecnológicas y geopolíticas. Xi insistió en que la estabilidad entre Washington y Pekín es crucial para el equilibrio global y pidió evitar una confrontación entre las dos mayores economías del mundo. Una relación estable entre China y Estados Unidos es una bendición para el mundo. La cooperación beneficia a ambas partes, mientras que la confrontación perjudica a las dos. Debemos ser socios, no rivales, ayudarnos mutuamente a tener éxito y prosperar juntos, forjando así un nuevo camino para la forma adecuada de interacción entre las grandes potencias en esta nueva era. La guerra en Irán se perfila además como uno de los asuntos más delicados de la agenda. Washington busca que China, principal comprador del petróleo iraní sancionado por Estados Unidos, ejerza mayor presión sobre Teherán. Más temprano, durante una entrevista grabada durante el vuelo a China, el secretario de Estado estadounidense se refirió al tema. Esperamos convencerles de que desempeñen un papel más activo para lograr que Irán sea parte de lo que está haciendo ahora y de lo que intenta hacer ahora en el Golfo Pérsico. El cierre casi total del Estrecho de Hormuz como consecuencia de los bloqueos iraní y estadounidense afecta directamente a China, que antes de la visita insistió en que espera más estabilidad en la escena internacional. Trump y Xi también discutirán la tregua arancelaria alcanzada el año pasado, así como las disputas sobre Taiwán, las exportaciones de tierras raras y la competencia en inteligencia artificial, en una relación bilateral cuyas repercusiones afectan a la economía y la seguridad global.
1: Perfecto, vamos a continuar con más noticias internacionales. Estamos en las 6 de la mañana con 41 minutos. Izquierdista Sánchez disputará balotaje en Perú contra derechista Fujimori. Aquí el detalle de esa noticia.
2: El candidato de izquierda Roberto Sánchez disputará el balotaje en Perú contra el aspirante de derecha Keiko Fujimori. Sánchez clasificó para la segunda vuelta tras alcanzar el miércoles una ventaja insuperable con el 99,94% de los votos escrutados. Según los últimos resultados de la Oficina Nacional de Procesos Electorales, Sánchez supera al candidato de extrema derecha Rafael López Aliaga por 18.799 sufragios. Y las 55 actas de la elección que faltan revisar corresponden a 16.500 votos, por lo que López Aliaga ya no podría superarlo. Keiko Fujimori, del partido Fuerza Popular, fue la más votada de la primera vuelta con 17,1% de los sufragios, seguida así por el candidato de la coalición Juntos por el Perú, que se queda con 12% de los apoyos. Tras conocerse la diferencia, Sánchez declaró que está preparado para los retos que ponga el pueblo peruano. Los últimos datos fueron difundidos el mismo día que la Fiscalía de Perú informó que pidió más de 5 años de prisión para Sánchez, a quien acusa de declarar información falsa ante el organismo electoral sobre aportes a su campaña entre 2018 y 2020. El Poder Judicial programó para el 27 de mayo una audiencia para determinar si el caso pasa a juicio oral o se archiva. El balotaje presidencial está previsto para el 7 de junio. Será la cuarta vez que Keiko Fujimori, de 50 años e hija del expresidente Alberto Fujimori, intente ganar la presidencia de su país, mientras que para Sánchez, de 57 años, se trata de su primera postulación.
1: Corrupción. Y lucha contra... Marcamos ya exactamente las 6 de la mañana con 43 minutos. Se detalla que sin Ortega, Rosario Murillo perdería el poder en Nicaragua, dice excomandante guerrillera. Aquí el detalle.
0: Mónica Valtodano, histórica excomandante guerrillera nicaragüense exiliada en Costa Rica, asegura que

0: Sara Murillo no sobreviviría políticamente a una eventual muerte de Daniel Ortega. A sus 71 años, Baltodano, quien combatió junto a Ortega contra la dictadura somocista en 1979, vive hoy desterrada y desnacionalizada, tras denunciar lo que define como la deriva autoritaria del gobierno sandinista. Sus cuatro hijos también viven en el exilio. Mientras Ortega, de 80 años, enfrenta problemas de salud como lupus e insuficiencia renal, opositores aseguran que Murillo, de 74, impulsa una purga interna para consolidar el control del poder ante un eventual escenario de sucesión.
1: Yo creo que la Rosario no resistiría la desaparición de Ortega, porque lo siguen manejando como una especie de ícono casi elevado, casi a nivel de deidad.
0: Baltodano describe a Ortega y Murillo como una pareja marcada por la ambición y responsable de transformar al país en un régimen cada vez más cerrado y represivo.
1: Corrompido de forma absoluta por la ambición y lo que yo le llamo los siete pecados capitales. O sea, ellos han practicado todos los siete pecados capitales. Entonces, corrompidos en eso, terminaron siendo terriblemente crueles contra la población nicaragüense.
0: La exdirigente sandinista sostiene que Nicaragua vive bajo un sistema más cerrado, comparable con Corea del Norte. Afirma que el gobierno utiliza el destierro, la desnacionalización y la persecución contra opositores, periodistas y la Iglesia Católica para impedir cualquier espacio independiente. Además, responsabiliza directamente a Ortega y Murillo por la represión de las protestas de 2018, cuando organismos internacionales denunciaron asesinatos de manifestantes y posibles crímenes de lesa humanidad.
2: Estamos ya marcando las 6 de la mañana con 45 minutos. 6:45 minutos, vamos ahora ya con el bloque de información de carácter nacional acá en Actualidad.
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0: Efectivamente, ya a esta hora de la mañana estamos ya con el bloque de información de carácter nacional en actualidad primera emisión. Y ninguno de los detenidos en la operación Jaguar quedaron en la cárcel, se indica por la parte de la televisión nacional. Escuchemos.
1: Va a tomar alrededor de 12 horas.
2: El viernes 8 de mayo, el ministro del Interior publicó en redes sociales un video creando expectativas sobre un operativo de 12 horas denominado Operación Jaguar. En la tarde apareció junto a uno de los detenidos. Durante una rueda de prensa indicaba que se trataba de una estructura criminal que habría sido afectada en $400 millones. Pero un día después, en la audiencia de formulación de cargos, la historia tomó otro rumbo. Fiscalía procesó a 6 de los 7 detenidos por el presunto envío de casi 5.7 toneladas de droga oculta en contenedores de chifles. Según la investigación, existían seguimientos satelitales, informes policiales y presuntos vínculos dentro de la cadena logística de contaminación de contenedores. Pidió prisión preventiva para 6 en contra de Joselito R., de 76 años, no formuló cargos por su edad y delicado estado de salud. Sin embargo, el juez negó la cárcel y dictó medidas sustitutivas como arresto domiciliario, prohibición de salida del país, presentación periódica y grillete electrónico. Durante la audiencia, el juez expuso un detalle clave. Fiscalía reconoció que en el expediente no constaba el acta preliminar ni la pericia química que confirmara oficialmente que la sustancia incautada en Panamá era cocaína. En la rueda de prensa, la policía aseguró que la investigación duró 6 meses, la instrucción fiscal durará 90 días.
0: Estamos ya marcando exactamente las 6:47. 6:47, tenemos más noticias de carácter nacional. Y referente al caso Goleada, la Fiscalía formula cargos por lavado de activos a Aquiles Álvarez. El detalle a continuación.
3: Goleada Denis Villavicencio acaba de solicitar al juez que dicte prisión preventiva en contra de Aquiles Álvarez. Esto a pesar de que recordemos que un tribunal superior ya revocó esa medida que en inicio sí tenía el alcalde de Guayaquil. Esto ocurrió luego de la audiencia de reformulación de cargos. En esta audiencia, el fiscal Denis Villavicencio expuso varios elementos en contra del alcalde, dijo que ha tenido un incremento excesivo de su patrimonio y cambió el delito de delincuencia organizada a lavado de activos, que es lo que se esperaba que pase en esta audiencia de reformulación de cargos. Sin embargo, la sorpresa ha sido este pedido de última hora de que vuelvan a dictarle prisión preventiva al alcalde de Guayaquil en el caso Goleada. En este preciso momento que hemos bajado de la sala de audiencias, había reclamos por parte de los abogados. El abogado de Aquiles Álvarez, Ramiro García, reclamaba que se está aprovechando la reformulación de cargos del cambio de delito para pedir de nuevo prisión preventiva. Otros abogados de otros procesados, como Carlos Soria, nos ha dicho que es la primera vez que él ve que eso ocurra en una audiencia de este tipo. En minutos más, el juez tendrá que decidir si es que dicta o no esta medida para Aquiles Álvarez solicitada por el fiscal.
0: Hay las noticias de carácter nacional. Estamos ya en las 6:49. Se detalla que el futuro político de Cristian Zamora, en manos del Tribunal Contencioso Electoral, piden su destitución. Escuchemos esta información desde la televisión regional.
4: El alcalde de Cuenca, Cristian Zamora, quedó en manos del juez del Tribunal Contencioso Electoral, Juan Patricio Maldonado, tras finalizar la audiencia por la denuncia en su contra por una presunta infracción electoral grave. La diligencia se desarrolló el pasado martes 12 de mayo y se extendió por aproximadamente 6 horas. Durante la audiencia participaron los abogados de las partes denunciantes y la defensa del burgomaestre. El proceso busca determinar si Zamora promovió el voto a favor de Yacu Pérez durante las elecciones de 2023. La acusación centró sus argumentos en una frase pronunciada por Zamora durante un evento público en junio de 2023.
5: La alcaldía de Cuenca también necesita asambleístas que puedan dialogar y que tengan la confianza, en este caso con la alcaldía. Por eso les pido también ese respaldo a las listas 12, 62 y 82 para poder articular también desde la Asamblea Nacional el desarrollo de Cuenca.
4: Según los denunciantes, esa declaración habría sido realizada en calidad de autoridad y no como ciudadano. Como parte de las pruebas, se presentaron videos difundidos por medios locales. Tres peritos especializados concluyeron que los archivos eran auténticos y que no habían sido alterados ni manipulados.
5: Estamos aquí para respaldarte, Yacu.
6: Señor perito, indique si ha guardado imparcialidad en la elaboración del informe.
0: Hay prácticamente este detalle desde la cadena Unción TV, la tomamos en esta oportunidad. Estamos ya en las 6 de la mañana con 51 minutos y el INAMI alerta por aumento de temperatura, sobre todo en 7 provincias, detalla diario El Comercio. El Instituto Nacional de Meteorología e Hidrología, INAMI, alertó sobre un aumento de las temperaturas durante las horas del día. La entidad explica que se prevé un incremento de la temperatura ambiente en gran parte del litoral y varios sectores de la sierra. El INAMI emitió una alerta meteorológica 34 que advierte sobre estas condiciones y tiene vigencia desde las 10 de la mañana del 14 de mayo hasta las 17 horas del 16 de mayo del presente año. Durante este tiempo, el litoral puede alcanzar temperaturas máximas de hasta 35 grados centígrados, mientras que la sierra llegará hasta los 26 grados centígrados. Los días en los que se pueden registrar las temperaturas más altas son el 14 al 15 de mayo. Las zonas más afectadas por estas condiciones son: en la sierra se esperan temperaturas superiores a lo habitual en varios sectores de la región, con mayor énfasis en Imbabura y Pichincha. En el litoral se prevén temperaturas altas en gran parte de la región, con mayor incidencia en Guayas, El Oro, Santa Elena, Manabí y Los Ríos. En Galápagos se estiman temperaturas superiores a lo habitual en todo el archipiélago. Estas condiciones responden, entre otros factores, al ingreso de masas de aire seco provenientes del Océano Pacífico. Esto deriva en que distintos sectores mantengan un cielo de entre despejado y parcialmente nublado, con mayor radiación solar hacia la superficie terrestre, se detalla. 6 de la mañana con 52 minutos, alias Patucho Celso, cabecilla de los Choneros, aceptó esta adición a los Estados Unidos. Aquí el detalle.
7: Celso Moreira, alias Patucho Celso, cabecilla de los Choneros, prefiere ser extraditado a Estados Unidos a seguir detenido en la cárcel del Encuentro. Este lunes, en audiencia de extradición ante el presidente de la Corte Nacional de Justicia, Marco Rodríguez, dijo que aceptaba ser enviado al país que lo requiere, por lo que su traslado será cuestión de días. La primera vez que se supo de Patucho Celso fue en mayo de 2024, cuando fue detenido en una finca vía la costa en la denominada Narcofiesta, junto a otros miembros de los Choneros y los Águilas, entre ellos alias Fede. Tres meses después, la justicia lo benefició por un certificado médico que presentó, le otorgaron medidas sustitutivas. En septiembre de 2025 fue nuevamente capturado por el bloque de seguridad junto a otras 5 personas en un carro blindado portando arma de fuego, según los partes, pero las decisiones de la fiscalía lo volvieron a beneficiar en ese caso y finalmente no lo acusó. Antes, la unidad 2 le reformuló cargos a un delito menor de delincuencia organizada, aporte de armas sin autorización, lo que generó dos cosas: que el caso salga de la unidad anticorrupción en Quito y fuera a Sucre, Manabí, donde ocurrió la detención, y que al ser un delito penado con hasta 5 años pida la sustitución de la prisión preventiva. Finalmente, en ese caso, todos fueron absueltos. Alias Celso se mantiene en prisión por el caso de la Narcofiesta. En marzo fue sentenciado a 9 años por tráfico de armas. Tiene antecedentes en 2014 y 2018 por armas y asociación ilícita. Para el bloque de seguridad era un cabecilla invisible de los Choneros que controlaba operaciones y alianzas, manteniéndose oculto tras lujos, excesos y una fachada de fiesta y opulencia. Y ahora su rumbo será Estados Unidos.
0: Perfecto, estamos ya marcando las 6 de la mañana con 54 minutos. 6:54 minutos. Y el seguro de salud del IES dejó de ser sostenible desde el año 2021, se detalla. Escuchemos.
8: Ya no es una advertencia, sino una realidad que los afiliados del Instituto Ecuatoriano de Seguridad Social viven a diario, entre filas, citas rezagadas, cirugías suspendidas y farmacias con escasez de medicinas. El seguro de salud del IES arrastra un deterioro financiero y estructural que, según expertos, dejó de ser sostenible desde 2021.
9: Al bajar la prima,
8: Francisco Bolaños, especialista en seguridad social, advierte que el problema no solo es económico, sino también de organización y gobernanza. Los estudios actuariales del propio IE realizados hasta 2020 ya determinaban que el Fondo de Salud no podía cubrir con sus ingresos la demanda de prestaciones médicas para la población beneficiaria. Las cifras reflejan la presión sobre el sistema. En 2025, el Fondo de Salud recibió 1.796 millones de dólares, una cifra similar a los 1.700 millones que ingresaron en 2015. Sin embargo, la cantidad de beneficiarios creció de 5.566.000 en 2015 a 7.198.000 en 2024. Mientras tanto, el número de afiliados pasó de 3.500.000 a 3.800.000 en ese mismo periodo.
9: Esta situación afecta tanto al Fondo de Jubilación como al Fondo de Salud, porque usted tiene una mayor cantidad de beneficiarios y una proporción menor de afiliados, que son los que soportan los gastos en salud.
8: Según el experto, el modelo actual contempla beneficios para grupos que no aportan una prima, como cónyuges sin afiliaciones de hijos menores de 18 años. Además, el Estado ha transferido recursos limitados al Fondo de Salud. Entre 2015 y 2025, el Estado entregó 371.4 millones de dólares. Para los expertos, el desafío ya no es solo financiar el sistema, sino evitar que la crisis termine por comprometer el derecho a la salud de quienes dependen del Seguro Social.
0: Ahí el detalle entonces de que el Seguro Social de Salud del IES dejó de ser sostenible se da a conocer. Estamos ya en las 6 de la mañana con 6:57 minutos, y una información que salió a nivel de las redes sociales, que una mujer fue golpeada por un hombre con el que chocó de manera accidental. ¿Qué sucedió esto en Otavalo? A continuación escuchemos.

0: señora joven que está caminando con su familia y de pronto se choca con un sujeto. Vamos a verlo de nuevo. Son tres mujeres. Allí van caminando. Llevan de la mano a una pequeña. La chica de la derecha, la pequeña, y la del centro, que es la agredida. Sí, va esta familia. Van caminando, van a cruzar y la chica de la derecha golpea con un sujeto. Y no sé qué palabra utilizar para no decir ofensas al aire, pero esta persona, que no sé si cabe como persona, discúlpeme, le da un puñetazo a la joven, le da otro golpe, le da dos, vean ustedes otra vez, choque, golpea a una mujer que estaba cruzando y que se chocó en la calle, por favor. La joven se queda completamente asustada, impactada, y el tipo se va, como si nada. Fue agredida muy fuerte porque es un golpe que se nota que va con impacto, con velocidad, con potencia a una mujer que no lo estaba agrediendo. No existía razón. Sí, se chocaron en la calle, a veces puede suceder, pero el nivel de agresividad es enorme de este sujeto. Me llama la atención también que los vehículos observen eso y no haya nadie que se baje y ponga en su lugar a esta persona.
1: Ahí lamentablemente lo que sucedió en Otavalo se detalla. Estamos solamente a un minuto para que sean ya las 7 de la mañana y les contamos finalmente que mascotas ya pueden ser testigos simbólicos en matrimonios civiles en nuestro país. Información que retomamos a Diario El Comercio. El matrimonio civil en Ecuador incorpora nueva modalidad para las parejas que consideran a sus mascotas parte de su familia. El registro civil habilitó los bodas Pet Friendly, una opción que permite la presencia de animales de compañía durante la ceremonia. Desde enero hasta abril de 2026, el Registro Civil del Ecuador celebró 15.771 matrimonios a nivel nacional. La provincia con mayor número de enlaces fue Pichincha, con 3.364 matrimonios. Le siguieron Guayas con 3.181 y Manabí con 1.493. En comparación, durante el mismo periodo, 2025, se registraron 14.087 matrimonios, mientras que en 2024 la cifra alcanzó los 15.857 enlaces civiles. Otto Rivadeneira, director general de Registro Civil, enfatiza que la implementación de las bodas por parte ya de las mascotas fuera parte de la transformación institucional impulsada por el gobierno nacional. Se informa referente a la presencia de mascotas que ya pueden ser testigos simbólicos en matrimonios civiles. En punto, son las 7 de la mañana, momento de irnos a una pausa para los comerciales. Regresamos enseguida ya con noticias de carácter local y provincial. Volvemos.
2: Es la hora 7 en punto.
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11: Estamos ya de regreso, son las 7 de la mañana con 3 minutos en esta mañana soleada ya de jueves. Vamos a comenzar ya con las noticias de carácter local y provincial en esta mañana en Actualidad Primera Emisión. Damos ya la cordial bienvenida a nuestro compañero Adrián Sánchez para entrar en detalle con las noticias. Adrián.
12: Un saludo cordial, afectuoso a usted, Patricio. A ustedes, amigos, amigas que nos escuchan en todas las latitudes del mundo, sobre todo en nuestra zona austral. En las provincias de Azuay, Cañar y Morona, Santiago, donde llega nuestra señal abierta, y en el mundo gracias a nuestro portal www.ondascanaris.com.es. Y a esta hora iniciamos ya el espacio de noticias de carácter regional, provincial y local. Escuchábamos justamente sobre las mascotas en matrimonios civiles, que concluyó justamente Patricio con esta difusión que se han hecho eco en las redes sociales de la inclusión de los animalitos, de los animales de compañía, como se dice, en estas ceremonias. Inclusión sí, pero con responsabilidad, amigos y amigas. La reciente decisión del Registro Civil de permitir que las mascotas participen como testigos simbólicos en matrimonios civiles ha generado diversas reacciones en la ciudadanía. Para muchos, esta medida representa un reconocimiento al vínculo afectivo que existe entre las personas y sus animales de compañía, considerados hoy en día parte importante de muchas familias. Sin embargo, aquí amigos, sin embargo, aunque la iniciativa puede entenderse como un gesto de inclusión y modernización, también abre la puerta a un debate necesario sobre la convivencia y el respeto a todos y cada uno de los ciudadanos. Es innegable que las mascotas ocupan un lugar especial en la vida de miles de personas, de miles de familias. Perros y gatos acompañan emocionalmente, generan bienestar y forman parte de momentos significativos. Permitir su presencia en ceremonias civiles puede interpretarse como una manera de humanizar estos actos y adaptarlos a nuevas formas de entender la familia. No obstante, amigos y amigas, toda política pública debe considerar no solo los derechos y preferencias de un grupo minoritario tal vez, o de un grupo, sino también las condiciones y necesidades del resto de la población. Existen personas que sufren alergias, muchas de ellas alergias severas al pelo de animales, problemas respiratorios o incluso fobias relacionadas con mascotas. Por ello, la implementación de esta modalidad no debería darse de manera improvisada ni afectar la comodidad y salud de otros usuarios de las dependencias públicas. ¿Alguien conocía algún proceso de socialización al respecto o simplemente fue una improvisación? No lo sabemos aún. Lo que sí vemos es los anuncios a través de el registro civil, de los diferentes medios de comunicación. Y aquí, amigos y amigas, la solución no pasa por prohibir, sino por organizar adecuadamente. Si el registro civil decide impulsar este tipo de ceremonias, también debe garantizar espacios específicos, ventilados y adaptados para quienes opten por incluir mascotas en sus matrimonios. De esta manera, se puede mantener el equilibrio, que el equilibrio es fundamental, siempre lo hemos dicho. El equilibrio es la base fundamental de la sociedad y de todo ser humano. Y el equilibrio aquí debería ser fundamental entre la apertura de nuevas experiencias familiares y el respeto, ojo, el respeto por quienes requieren ambientes libres de alergenos. La convivencia democrática, participativa, amplia, es importante reconocer los derechos, pero también establecer límites y condiciones razonables para que todos puedan compartir los espacios públicos de forma segura, de forma responsable, de forma respetuosa. Modernizar las instituciones es positivo, siempre que se haga con planificación, empatía y sentido común. Este es nuestro comentario respecto a que ahora es posible que en el registro civil, en matrimonios, se lleven a mascotas como testigos simbólicos. Y justamente ayer conversábamos en la radio, extra micrófonos, sobre este tema. Y era importante manifestar esto. Inclusión sí, pero con responsabilidad, con políticas públicas claras, con socialización. Estamos ya en las 7:09, vamos con información de carácter regional, provincial y local. Vamos, Patricio, con informaciones de estas últimas horas.
11: Efectivamente, a esta hora de la mañana les contamos que ayer en la mañana Fedecañar impulsó la participación de los deportistas en eventos internacionales. Escuchemos referente a ese tema.
9: La Federación Deportiva Provincial del Cañar dio a conocer sobre la participación y resultados de destacados deportistas en eventos internacionales, quienes continúan dejando en alto el nombre de nuestra provincia y del país, lo destaca José Escandón, presidente de Fedecañar.
13: Consideramos oportuno hacer una rueda de prensa para presentar a la ciudadanía, dar a conocer los resultados internacionales que han venido teniendo nuestros deportistas. Realmente son deportistas destacados de tres disciplinas. Tenemos a Anita Shindong en la disciplina de ajedrez, tenemos a Maite Caicedo en la disciplina de taekwondo, y en la disciplina de judo nos acompañó Stalin González Jr., Sofía González, Doménica Tenesaca y Tiago Illés, que son deportistas que han tenido participaciones y resultados muy alentadores en eventos internacionales, que realmente a la federación nos permiten soñar en seguir escalando en resultados y por qué no con el gran objetivo que tenemos, que es conseguir una participación, un resultado en algún mundial o por qué no también una clasificación, un resultado en las próximas olimpiadas.
14: Todo el apoyo para los deportistas de esa oportunidad.
13: Sí, realmente desde las gestiones que venimos haciendo al frente de la federación siempre hemos golpeado las puertas de instituciones públicas, privadas, obviamente las asignaciones que recibimos por parte del gobierno también y del Ministerio de Educación, Deporte y Cultura ahora son destinadas justamente para el fomento deportivo. Hemos logrado tener una inversión inversión importante en cada uno de los deportistas, y gracias a esas participaciones, gracias a esa inversión que vamos haciendo ellos, también han podido participar en los eventos internacionales, lo cual hoy en día les permite estar en un ranking internacional y seguir escalando, seguir participando, y como le digo, pues soñar también en tener esa participación en mundial que tenemos ya de hecho con dos deportistas y con Maite puntualmente, que queremos trabajar mucho para las Olimpiadas de Los Ángeles 2028.
14: ¿Qué otras disciplinas se está dando el apoyo para que tengan resalte acá en la provincia, en Ecuador en general?
13: Sí, sin duda alguna. La semana anterior nomás tuvimos la participación del taekwondo, de la lucha olímpica, si bien son eventos nacionales que sirven justamente como un preámbulo para los Juegos Nacionales que se desarrollarán en el mes de julio y agosto, son participaciones de varios deportistas, sobre todo en la categoría menores, que es justamente la que se viene perfilando para Juegos Nacionales, pero lo importante es justamente tener algo homogéneo, no centrarnos únicamente en algunas disciplinas, sino obviamente tener un abanico de posibilidades y de participaciones que vayan teniendo nuestros deportistas según los gustos, los agrados por la parte deportiva que tengan.
14: ¿Al final de su periodo cuál será su objetivo principal?
13: Bueno, creo que nosotros estamos trabajando mucho y desde el primer año de gestión trabajamos bastante en la parte de infraestructura deportiva. Queremos dejar unos escenarios bastante adecuados para nuestra niñez y juventud. Este año nos estamos centrando mucho en la parte de implementos deportivos y en la organización de eventos nacionales. Estamos consiguiendo sedes de campeonatos nacionales oficiales. Ya lo hicimos durante el mes de abril, que conseguimos 3 eventos nacionales. Queremos seguirlo haciendo durante los meses restantes del año. Pero mi mayor objetivo, sobre todo en resultados deportivos, es devolverle a la provincia del Cañar un clasificado, una clasificada para un campeonato mundial. Y mi meta más alta es volver a tener un clasificado o clasificada para unas Olimpiadas.
8: Reportó Patricio San Martín, Ondas Cañaris.
12: Estamos ya en las 7:13, amigos y amigas. Ya habíamos informado nosotros como medio de comunicación sobre este particular. El deporte no vive solo de aplausos. Cada vez que un deportista ecuatoriano sube al podio en una competencia internacional, el país celebra por unos minutos. Las fotografías circulan, los aplausos, en redes sociales aparecen mensajes de felicitación y se multiplican los reconocimientos públicos. Sin embargo, detrás de cada medalla existe una realidad que pocas veces recibe la misma atención: el esfuerzo, sobre todo ese esfuerzo silencioso de atletas que entregan y compiten sin el apoyo suficiente. Es preciso decirlo, sin el apoyo suficiente. El reciente logro de 5 judocas del club Tomo Hamana en el Campeonato Panamericano de Judo Veteranos, realizado en Guayaquil, volvió a poner este tema sobre la mesa. Los resultados obtenidos por Valeria Palomino, Kerly Muyulema, José Escandón, Cristina Lozado, Natalie Bustos, no son producto de la casualidad. Son el resultado de años de disciplina, sacrificios personales, perseverancia, pero también reflejan otra verdad incómoda. En muchas ocasiones los deportistas deben costear sus competencias con recursos propios, organizar actividades para recaudar fondos o depender del apoyo familiar para poder representar al país, representar a la ciudad, representar a la provincia. Esta situación evidencia que el respaldo al deporte sigue siendo insuficiente y muchas veces reactivo, apareciendo únicamente cuando llegan los triunfos. La rueda de prensa otorgada ayer y los reconocimientos son importantes, pero el verdadero apoyo debe construirse antes de las medallas. Sí, señor, antes de las medallas, en sus entrenamientos, y no después de ellas. El deportista necesita inversión constante, planificación, una política pública clara, eficiente, que permita a los atletas prepararse en condiciones dignas, en condiciones adecuadas. No se puede exigir resultados internacionales mientras muchos entrenan enfrentando limitaciones económicas y falta de respaldo institucional. Aquí el llamado a las instituciones, sobre todo a las instituciones públicas, también a las instituciones privadas, cuando un deportista vaya a pedir ese apoyo. Un país que no apoya a sus deportistas pierde más que competencias, pierde oportunidades, pierde inspiración, pierde ejemplo y sobre todo ese ejemplo y el desarrollo social. El deporte forma disciplina, fortalece valores, aleja a muchos jóvenes de problemas sociales, de vicios. Por eso, respaldar a los atletas no debe entenderse como un gasto, sino más bien como una inversión a futuro. Hoy tenemos grandes atletas, apoyémoslo. Apoyemos desde diversos sectores, nosotros desde el ámbito de la comunicación lo hacemos. Y es triste, triste escuchar a muchos deportistas que se sacrifican, que piden apoyo, rifas y solidarias, de múltiples maneras para costear sus gastos. ¿Y qué nos dicen? Ah, no, las instituciones públicas, de vez en cuando. Aquí hacemos un llamado de atención, atento, cordial. El talento existe, el talento está aquí, estamos evidenciando. Lo que todavía falta es un compromiso real, permanente para nuestros deportistas. Así es que, ojo a nuestras autoridades. Miren, allí están, y con recursos propios. Y el deporte y la cultura prácticamente han sido como dejados de lado, vilipendiados. Esperemos que esta realidad cambie. Siempre queremos que cambie esta realidad. Queremos unas autoridades conscientes, empáticas, solidarias, que apoyen lo nuestro. Y el otro día conversaba con uno de los artistas. También ya va a haber una nueva elección de la directiva de la Federación de Artistas Profesionales del Cañar. Ya vamos a contarles esa nota. ¿Y qué decía? Lamentablemente no tenemos el apoyo de autoridades. Prefieren traer artistas internacionales y a nosotros tenernos solamente para apoyo social, sin pago, sin remuneración. ¿Hasta cuándo esa discriminación, amigos, amigas? Es hora ya de fajarnos, de poner políticas públicas locales, acorde a las nacionales, nacionales también, iniciativas bienvenidas, pero con política pública, o sea, con billetitos, si no, no hacemos nada. 7:19, vamos con más informaciones, amigos y amigas.
11: Efectivamente, vamos con más noticias en esta mañana y les contamos seguidamente la siguiente noticia. Pues se da a conocer que el convento franciscano lista ya los preparativos para la procesión de la Virgen de la Nube. Aquí el detalle.
9: César de Cristo Rey Morales, padre guardián del convento franciscano en Azogues, indica sobre la serie de actividades que se vienen cumpliendo a lo largo de este mes de mayo, todo previsto para la procesión de la Virgen de la Nube al final de mes, lo señala.
15: Estamos organizándonos primero en lo pastoral. Todos los días confesiones aquí en el santuario, todos los días desde las 8 hasta las 12 y de 3 de la tarde hasta las 5 de la tarde, y si es que es necesario, hasta después de la o antes de la Santa Misa o en el transcurso de la misa de las 7 de la noche. Y como estamos ya planificando, antes de ayer tuvimos la socialización en el ilustre municipio con la presencia del señor alcalde, que nos recibió muy amablemente, perdón, en torno a este tema, pues no, entonces ya lo hicimos, se presentó el plan de contingencia, está ya aprobado. Entonces la rueda de prensa va a ser para dar a conocer todo lo que ya se ha realizado. Eso, mis hermanos, bueno, está en stand-by todavía la fecha. Del día 30 de este mes tendremos a las 19:07 de la noche la bendición del manto, un manto precioso, manto real, el manto procesional, es un tricolor que tiene todo un significado profundo. El Ecuador es de María y María es del Ecuador, y recordemos también que es donado por personas que están en el exterior, y entonces pues allí está simbolizado todo ese cariño, ese afecto que desde Estados Unidos le tienen a la Virgen, y nosotros a través de nuestra oración oramos por su pronto retorno, pues no hay que no les pase también ningún tipo de cosas malas allá. Después de la Santa Misa tendremos el sábado 30 la serie Serenata Mariana, que ya es una tradición que muy amablemente nos han colaborado 4 artistas desde Cuenca y 6 artistas de aquí del Cañar. Será al interior del templo, invitados de igual manera. Luego habrá la quema de un castillo, un ágape, y es a cargo de los caballeros y damas de la Asociación de Nuestra Señora de la Nube. El día domingo, a las 3 de la tarde, estarán ya las andas aquí en el templo, arregladas con las flores, con el manto colocado, y a las 3 se procederá para colocarle toda la joyería a la Santísima Virgen. Estará fuertemente resguardada la imagen, muy, muy fuertemente resguardada por personeros del GOI y la Asociación de Caballeros y Damas de la Virgen de la Nube, puesto que además del valor económico, es un valor cultural que contiene este tipo de símbolos y accesorios que se le coloca a la Madre de Dios. Y ya salimos de aquí en procesión hasta los patios de la Unidad Educativa Particular San Diego de Alcalá. Allí la Santa Misa a las 7 de la noche, termina la Santa Eucaristía y salimos en procesión, pues no. Y yo aprovecho, con el permiso de ustedes, para hacer una invitación a todas las personas que nos acompañen y los que tienen sus casas por donde va a recorrer las andas benditas de la Santísima Virgen, que nos encuentren los artistas, personas que arreglan de una manera muy bonita, muy primorosa, con luces, con guirnaldas, con altarcitos dedicados a la Virgen Santísima, y que saquen en los balcones esos altos parlantes para unirnos con Radio Santa María. Esperemos que ustedes también se nos apoyen enlazándose en las mismas, ¿no? Para juntos, en una sola voz, en una sola iglesia, caminar con María Santísima hacia la vida eterna. Pero mientras estamos en este mundo, debemos, mis hermanos, dar testimonio de fe.
9: Reportó Patricio San Martín, Ondas Cañaris.
12: Estamos ya en las 7:22 y nosotros estaremos también promocionando, enlazándonos a esa fiesta mariana del 31 de mayo. Ya la nueva directora del Departamento de Cultura había manifestado que se están coordinando acciones para, después de este evento, mantener la limpieza, y asimismo hizo el llamado a hacer más cultos en ese sentido, llevarnos la basura y colocar en un lugar adecuado donde vaya la basura. Y hay que empezar a clasificar. Ya es momento. Y a esta hora ya nos vamos con temas de índole político, amigos y amigas. 7:23. ADN en el Cañar espera directrices nacionales para definir candidaturas a estas seccionales de 2026. Y asimismo la agrupación política, creo, más adelante de sí mismo estamos dando a conocer que están analizando alianzas. Vamos a escuchar a cada uno de ellos. Empezamos con los directivos de ADN. En el marco de las elecciones seccionales previstas para noviembre de 2026, Maricela Reyes, presidenta provincial de la agrupación política Acción Democrática Nacional ADN, señala que se encuentran a la espera de directrices nacionales para iniciar los procesos internos de selección de posibles candidatos.
16: Pues sí, efectivamente, nosotros hemos mantenido reuniones constantes con la nacional para recibir las directrices de cómo se va ya a manejar en los próximos días las precandidaturas. Como ya dije en días anteriores, nosotros ya hemos enviado al señor presidente las diferentes dignidades para que él evalúe, pues él tendrá la última palabra y la decisión de los candidatos que vengan ya designados en nuestra provincia.
12: La presidenta provincial destaca que ya se han enviado las ternas a Quito y solamente esperan la ratificación de los precandidatos para estas seccionales.
16: Sí, pues como usted sabe, nosotros ya hemos enviado a Quito a los precandidatos. El señor presidente está ya pues revisando toda esta información, que sea sobre todo gente nueva, gente que ha trabajado por el movimiento, sobre todo en juntas parroquiales, concejales, y que sea gente que ha venido trabajando ya desde el 2023, que se ha ido sumando en el transcurso de los días a nuestro movimiento. Pues estamos ya con nuestros precandidatos, sobre todo en las juntas ya tenemos ya definido quiénes van. Estamos ya revisando y a su vez ya nosotros también ya subiendo a la machis para que el señor presidente lo revise, pues ya nos ponga el último ok.
12: La gira anunciada por el presidente no retrasará de ninguna manera todo el proceso que han venido desarrollando en la provincia del Cañar, destaca Reyes.
16: estado trabajando no desde ahorita, sino ya desde meses anteriores. Esto no es un trabajo de hoy a mañana. Usted sabe que esto toma tiempo para poder también nosotros designar autoridades, a las autoridades que vayan a representarnos de una manera digna en nuestra provincia. Esto ya se ha venido trabajando. Ahorita prácticamente estamos ya asignando los últimos detalles de los candidatos. Ya, por ejemplo, cumpliendo el tema de carpetas, ya revisando la documentación para que no tengas ningún inconveniente. Igual nuestro movimiento, las primarias son representativas, también ya se van a realizar en el mes de julio.
12: Las primarias se desarrollarán mediante asambleas para la elección de los futuros candidatos y dignidades como prefectos, alcaldes, presidentes de juntas parroquiales, entre otros.
16: Los candidatos de nuestro movimiento ADN se realizan de manera representativa. Es decir, nosotros ya tenemos, y pues ya se irá designando de acuerdo al calendario, al cronograma que se defina para nuestra provincia. En el mes de junio, después del 20 de junio, ya podremos tener ya los candidatos. En la parte política, con nuestros coordinadores, eso ya estamos trabajando. Como digo, ha sido un trabajo que se ha venido realizando durante todo este tiempo. Estamos trabajando con los coordinadores cantonales y parroquiales y ya pues con las directrices que nos han venido dando en la nacional, el trabajo en territorio.
12: Adrián Sánchez, Noticiero Actualidad. Estamos ya en las 7:27, esto respecto a ADN. Ahora el movimiento Creo analiza posibles alianzas para las elecciones seccionales y dicen ya contar con nombres para algunas dignidades parroquiales y cantonales. Así lo informa Wilfrido Rivera, presidente del movimiento en El Cañar, amigos y amigas. Aquí la información para ustedes.
17: Nosotros con el movimiento CREO hemos venido conversando con diferentes actores políticos, con diferentes movimientos políticos nacionales, provinciales, locales, en aras de que se pueda consolidar una alianza en la cual los políticos seamos los menos protagonistas, una alianza en la cual sea la ciudadanía, sean los profesionales en diferentes áreas quienes lleven una bandera, insisto, y el riesgo de redundancia, no una bandera de un partido político, sino más bien la bandera de un proyecto ciudadano que nos permita vivir mejor. Debo comentar que primero nosotros seguimos abiertos a diferentes grupos políticos que quieran integrar esta gran alianza. Hemos tenido en este mismo despacho a representantes de diferentes partidos políticos. Con algunos estamos a punto ya de sellar acuerdos, sin embargo, y obviamente por respeto a estos partidos políticos no los menciono, sin embargo estamos convencidos de que el movimiento Creo, conjuntamente con otros movimientos y partidos políticos, estaremos en papeleta, insisto, restándole cualquier tipo de protagonismo a los políticos, sino más bien entusiasmando a los ciudadanos. En ese sentido, decirle que hemos tenido interesantes conversaciones con profesionales, hombres y mujeres de la ciudad de Azogues, de larga trayectoria, que han estado de alguna manera ligados al servicio público, sea desde lo privado o sea desde lo público, estrictamente dicho, porque usted sabe, un abogado que en libre ejercicio le sirve a la ciudadanía, está haciendo algo por cada una de los miembros de nuestra sociedad, un arquitecto, un ingeniero, un médico. Hemos tenido y tenemos ya cerrado prácticamente la candidatura del Cantón Biblián. Ahí debo, obviamente, por respeto a quien posiblemente sea nuestro candidato o candidata, no mencionarlo, pero se está ya estructurando todo el tema referente a concejalías, a juntas parroquiales, en el Cantón, el Tambo, en Cañar, en Deleg, en Azogues, en la Troncal, en Suscal, hemos asimismo tenido importantes reuniones y conversaciones con miembros de la sociedad, y en ese sentido créase que nosotros estamos muy contentos con lo que se viene haciendo. Entendemos que el proceso electoral estará ya, estamos a punto. Existen algunas situaciones que son extremadamente complejas, el tema de la paridad, el tema de las mujeres, el tema de los chicos menores de 29 años, de quién encabeza. Este es, oiga, como una especie de rompecabezas en donde tenemos que ir adecuando a cada uno de los actores en estas candidaturas. Y hay algo adicional, que lamentablemente, y ese es un tema, no sé si idiosincrático, muchas personas no se quieren meter en política precisamente porque no quieren contaminarse, dicen ellos. Sin embargo, es la hora de que aquellos ciudadanos que ya le han servido a nuestra ciudad, a nuestra provincia, pues se presenten y obviamente tendrán el respaldo. Insisto, por tercera vez, aquí no se trata del protagonismo de un movimiento político, de un líder nacional. Aquí se trata de que rescatemos a aquellos personajes que pueden ayudarnos a tener mejores días.
12: 7:30, amigos y amigas. Más adelante estaremos con una entrevista especial, así es que no se pierda. Volvemos luego de esta pausa publicitaria.
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0: 3 de la tarde.
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6: Estamos ya en las 7 horas con 33 minutos, amigos y amigas, saludando a quienes se incorporan a nuestra señal, a los 95.3 de FM, a los 1530 AM, y un abrazo grande, fraterno, a los amigos que nos escuchan en el mundo, gracias a nuestro portal www.ondascanaris.com.es. Continuamos con nuestra programación y en esta ocasión tenemos el agrado de recibir a un importante representante de la academia en nuestra ciudad capital de la provincia del Cañar, Azogues. Estamos hablando del ingeniero Jorge Ormaza, él es coordinador de la Universidad Católica de Cuenca Campus Azogues, con quien conversaremos sobre la oferta académica que brinda esta prestigiosa institución educativa superior, las oportunidades de formación profesional para los jóvenes y los beneficios de estudiar en esta casa de estudios superiores comprometida con la excelencia educativa, el desarrollo de la región. Y en este sentido, bienvenido, ingeniero. Gracias por aceptar nuestra invitación. Muy buenos días.
7: Muy buenos días, estimado Adrián. Un gusto saludarle a usted y por su digno intermedio, obviamente, a toda la colectividad, a los radio escuchas, a quienes nos observan en las redes digitales, a la provincia del Cañar y al Ecuador entero, a los migrantes de los diferentes países. Un gusto saludarles. Un placer estar aquí en los estudios de Radio Universitaria Ondas Cañaris para comentar algunas aspectos importantes que hemos venido realizando como Universidad Católica de Cuenca aquí en la sede de Azogues. Un gusto saludarles.
6: Y en este sentido, justamente, ingeniero, para iniciar esta entrevista, ¿cómo está conformada actualmente la oferta académica en nuestra sede Azogues?
7: Sí, nosotros en la sede de Azogues tenemos una diversidad de carreras, una oferta académica adecuada bajo estrictamente la pertinencia y la demanda de los estudiantes. Hablarles, por ejemplo, de la Facultad de Ciencias de la Salud, Medicina, Enfermería, Odontología. Medicina es una de las carreras más demandadas que tenemos aquí en la sede Azogues. También tenemos nosotros la Facultad de Ciencias Sociales con la carrera de Derecho, la Facultad de Ciencias Económicas y Empresariales con la carrera de Administración de Empresas, la Facultad de Educación con la carrera de Educación y también la carrera de Pedagogía de la Actividad Física y del Deporte, la Facultad de Criminología y Ciencias Forenses con su carrera de Criminología y Ciencias Forenses, la última carrera o la carrera que fue creada hace poquito, pero que ha tenido también un despunte trascendental. Y es importante señalar que esta carrera inclusive no tiene solamente presencia a nivel local, a nivel provincial, sino tiene inclusive presencia a nivel del país. Es decir, las familias del Ecuador optan por la excelencia académica que hace la Católica de Cuenca y se han matriculado en esa carrera. Asimismo, tenemos la carrera nosotros de las ingenierías, donde está, por ejemplo, Ingeniería Civil y Arquitectura. Son carreras que están formando parte de la oferta académica aquí en el campus Azogues y que es importante señalar a la colectividad que está ya planificado el nuevo ciclo académico que iniciaremos en el mes de septiembre y sobre todo preparándonos para asumir la demanda de estudiantes, la demanda de las Águilas Rojas, que formarán parte de la oferta académica aquí en el campus de Azogues.
6: Ingeniero, ¿cuáles son las principales fortalezas que ofrece la Universidad Católica de Cuenca en su campus Azogues frente a otras instituciones?
7: Bueno, yo siempre considero, mi estimado Adrián, que una de las ventajas competitivas, las ventajas comparativas frente a universidades fraternas, es el personal comprometido. El personal comprometido, capacitado. Nosotros tenemos el 100% de personal del personal que labora en nuestra alma mater, tiene el título de maestría. Pero también es importante señalar a la colectividad que de ese personal tenemos nosotros también un gran porcentaje de formación en doctorados, en PhDs, en países como México, España, Colombia, Chile, Argentina, que se han formado justamente para brindar ese objetivo y ese propósito que es la excelencia académica. Considero eso una de las ventajas competitivas frente a la competencia. Pero también es importante señalar otro aspecto importante, interesante, es decir, la infraestructura

0: tecnología de vanguardia, lo cual permite estar al acercados a, con bastante, digamos, pertinencia hacia el conocimiento, cercanos sobre todo a las nuevas tendencias informáticas, a las nuevas tendencias tecnológicas, a las nuevas tendencias del conocimiento, ya que el conocimiento es dinámico, no se queda estático, y sobre todo le permite al docente tener estas herramientas para brindar un proceso de enseñanza-aprendizaje a cabalidad, con lo que siempre decimos nosotros, la excelencia académica, que nosotros lo hacemos como Católica de Cuenca.
1: Y a esto se suman también importantes laboratorios, igual los convenios interinstitucionales que se tienen, no solamente en el país, sino a nivel internacional. Y en este sentido, justamente quisiera abordar cuáles son las carreras que ya usted puede estudiar en el extranjero y en qué partes del extranjero. Por ejemplo, en Estados Unidos tenemos entendido que ya se está trabajando también para Argentina, Chile y Latinoamérica. En este sentido, sí quisiera abrir esa y para que la sociedad conozca qué carreras usted puede estudiar en Estados Unidos, porque la mayor parte de nuestros migrantes están allá.
0: Sí, perfecto, mi estimado Adrián, y esto es una noticia, y quiero este momento pues felicitar a nuestras autoridades, al señor canciller, al doctor Enrique Pozo Cabrera, al señor rector, al doctor Agustín Borja Pozo, PhD, quienes están relacionados directamente. Ya no solamente la academia se encuentra en los ejes sustantivos, la docencia, la investigación y la vinculación con la colectividad, que son pilares fundamentales. Pero vamos más allá, vamos a la internacionalización. Y es así que se ha abierto la posibilidad y el abanico, por ejemplo, en los Estados Unidos. 38 carreras pueden ser reconocidas sus títulos en los Estados Unidos. Somos la segunda universidad en el país que oferta ese tipo de reconocimiento a los estudiantes. Aquí en la sede Azogues, puntualmente hablando de las carreras que se ofertan en la sede Azogues, todas y cada una tienen reconocimiento internacional. Pero es importante indicar que también el estudiante, mediante las plataformas virtuales que tiene la Universidad Católica de Cuenca, los estudios en línea, desde cualquier parte del mundo pueden acceder a las carreras universitarias. Por ejemplo, administración de empresas, contabilidad y auditoría, derecho, lo pueden hacer no solamente desde los Estados Unidos, sino de cualquier parte del mundo, conectándose obviamente en las plataformas digitales que tiene la Universidad Católica de Cuenca. La internacionalización es uno de los objetivos principales de la Universidad Católica de aquí en adelante, y es así que las autoridades universitarias, el señor canciller, el señor rector, estuvieron hace poquito visitando España, puntualmente en las universidades de León y en universidades de Córdoba, realizando esas alianzas estratégicas. Y es importante también resaltar que de la oferta de pregrado también va a generarse una oferta de posgrado muy interesante, mucho más de lo que tenemos en la actualidad, ofertar nuevos programas de maestría, pero con la presencia de docentes, de catedráticos internacionales que permiten tener ese conocimiento desde el extranjero y poderlo aplicar aquí en el Ecuador. También es importante señalar la movilidad que van a tener nuestros docentes, ya sea España, México, los mismos Estados Unidos, donde podemos ver nosotros que los profesores se encuentran preparados para poder dar su cátedra en cualquier parte del mundo. La internacionalización es uno de los objetivos principales que se va a hacer efectivo y se está haciendo efectivo justamente con la visión de nuestras queridas autoridades.
1: Y también algo importante, las prácticas preprofesionales que realizan ya desde prácticamente cuarto ciclo, tercer ciclo en algunos casos mayor o menor escala. En este sentido, quisiera que nos explique también que es importante ya irse vinculando con las instituciones o a las instituciones que van a pertenecer, ya sean instituciones financieras, jurídicas, en fin. Esta parte que también es importantísima que brinda la Universidad Católica, y ya que tiene también espacios adecuados para este tipo de actividades de los estudiantes.
0: Sí, mi estimado Adrián, uno de los pilares fundamentales también dentro de la educación, de la formación de nuestras águilas rojas, de los estudiantes de la Católica de Cuenca, son las prácticas preprofesionales o las prácticas laborales. La institución, la Católica de Cuenca, nuestra alma mater, mantiene convenios con todas las instituciones del sector público y privado, lo cual nos permite que el estudiante, toda la parte teórica, toda la parte, el acervo, el conocimiento que recibe dentro de las aulas de clase, lo ponga en práctica dentro de las diferentes empresas. Es así que los estudiantes tienen ese poder de conocimiento, pero aprender haciendo, es decir, construir el conocimiento desde la realidad, aplicar esa teoría hacia la práctica, lo cual permite inclusive

0: permite que el estudiante, el momento ya de ingresar a un puesto de trabajo, lo haga total cabalidad con el conocimiento, es decir, con la parte teórica y la parte práctica, lo cual va a permitirle un desarrollo profesional adecuado. Siempre nosotros estamos pensando también que hay otro aspecto interesante e importante dentro de la formación de los estudiantes, que además de las prácticas laborales, del trabajo que van a desarrollar en las diferentes instituciones del sector público privado, también tenemos nosotros las prácticas de vinculación con la colectividad. La vinculación con la colectividad es uno de los ejes sustantivos, es el eje más humano de la Católica de Cuenca, lo cual permite a los estudiantes hacer sus prácticas con la sociedad, con la colectividad, pero la vinculación con la colectividad nos permite llegar a los sectores más vulnerables, es decir, a la sociedad que más necesita, y es donde llegamos nosotros. Y aquí es importante también resaltar que lo que no hacen otras instituciones del sector público y privado, lo hace la academia, es decir, nosotros llegamos a los confines más lejanos del Ecuador, porque debo decirlo así, porque la vinculación con la colectividad es a nivel de país, y llegamos nosotros con esa ayuda solidaria, con ese apoyo, para que la sociedad tenga un desarrollo justo y equitativo.
1: Perfecto. Y para los jóvenes que aún no deciden qué carrera estudiar, sí nos gustaría esas recomendaciones desde usted, que está al frente de la Universidad Católica de Cuenca en su campus Azogues, pero también, ¿qué deben hacer los interesados para obtener mayor información sobre las inscripciones y admisiones? Para ya finalizar.
0: Sí, estamos justamente ya decurriendo el ciclo marzo-agosto 2026, y siempre la Católica de Cuenca, nuestras autoridades universitarias, el personal docente y administrativo, nos preparamos ya para asumir el siguiente ciclo académico, que lo haremos en septiembre. La inscripción lo pueden hacer directamente en la página web www.ucacue.edu.es, ingresar a inscripciones, escoger cada una de las carreras, la sede o la matriz en la cual van a estudiar, y caso contrario, si es que no lo pueden hacer, nosotros tenemos ya en el campus universitario de Azogues personal capacitado que les va a hacer el acompañamiento directo, personal, a cada uno de los estudiantes que forman parte o que desean formar parte de la Católica de Cuenca y convertirse en esas águilas rojas para transformar el mundo.
1: Agradecemos la presencia del ingeniero Jorge Ormaza, coordinador de la Universidad Católica de Cuenca, Campus Azogues, por compartir con nuestra audiencia toda la información sobre la oferta académica y las oportunidades de formación profesional que brinda esta Casa de Estudios Superiores. A ustedes, amigos, amigas, gracias por estar en nuestra sintonía. Los invitamos prácticamente a continuar con la programación noticiosa, pero sin antes esas palabras finales, ingeniero.
0: El agradecimiento nuevamente a Radio Universitaria Ondas Cañar por la invitación, e invitarles a las familias de Azogues, de la provincia del Cañar, del Ecuador entero, que formen parte de la comunidad universitaria más grande del sur del país, que es la Católica de Cuenca, que se conviertan en esas águilas rojas y, como decía yo, transformar la sociedad y el mundo.
1: Estamos ya en las 7:47, amigos y amigas, continuamos informando y agradecemos una vez más al ingeniero Jorge Ormaza, quien nos acompañó en este diálogo.
2: Perfecto, vamos con más noticias. Estamos ya en las 7:47 minutos. Les contamos que se entregó maquinaria para ensilaje, esto en la parroquia Luis Cordero. A continuación, el reportaje.
3: Con el objetivo de fortalecer la cadena productiva de leche y garantizar alimentación para el ganado bovino durante las épocas de sequía, se entregó maquinaria para la elaboración de ensilaje al GAN parroquial de Luis Cordero del Cantón Azogues, en un acto desarrollado en la comunidad de Quillopungo. La entrega comprende una ensiladora mecánica de forrajes con capacidad de 2 a 4 toneladas por hora y una picadora de precisión de alto rendimiento que beneficiarán directamente a productores ganaderos de la parroquia. Felipe Tenesaca, presidente del GAN parroquial de Luis Cordero, resaltó esta entrega.
4: Por ese trabajo mancomunado que ha venido haciendo con el GAT parroquial, hoy estamos con una máquina de ensilaje, gracias al presupuesto participativo que se nos ha entregado a cada una de las juntas parroquiales, hoy haciendo realidad esta entrega de maquinaria para así sacar en adelante a nuestros productores, ganaderos y agricultores. Aquí hay épocas en las que estamos en verano, realmente no contamos con un riego en todos los sectores, se necesita siempre mantener alimentación para el ganado, y es así como nos va a servir esta máquina para que en estos momentos todo lo que conlleva chacras, todo lo que se tiene hoy en día, podamos nosotros almacenar este alimento para que en momentos de verano podamos sacar esto para nuestro ganado.
3: Se indica que no todas las comunidades de la parroquia cuentan con riego, situación que les dificulta en época de verano para alimentar a sus animales. Sin embargo, esta maquinaria les dará una oportunidad a productores.
4: Es de un gran apoyo para para nuestros agricultores, pero sobre todo a nuestros ganaderos que viven día a día de la entrega de leche y de todos sus derivados.
5: Nosotros nos dedicamos aquí a lo que es a la crianza de animales menores como es el cuy y también a la producción de leche. Por lo tanto, ya hemos hecho la prueba nosotros en el silo para alimentación de cuyes, ha dado buen resultado, en especial en los tiempos de estiaje que venimos teniendo de acuerdo a los pronósticos del tiempo y todo ello. Y lo que es para la producción lechera, sabemos muy bien que tiene bastante proteína y por lo cual la vaca por sí sube la producción de la leche. Y es por eso que hoy día tuvimos el honor de venir acá a este sector para hacer la recepción de una picadora y una ensiladora, la cual va a ir en beneficio de toda la parroquia, sea individual o sea asociación. Vamos a tener el acceso a este producto para realizar el ensilaje. Si la vaca come silo dos o tres veces al día, eso ayuda bastante para lo que es economizar la hierba. Este producto para tiempos de estiaje es mucho mejor, pero para la rutina diaria de la vaca es excelente en los dos ordeños que realizamos todos los días.
3: Reportó Patricio San Martín, Ondas Cañaris.
2: Muy bien, estamos en las 7 de la mañana con 50 minutos. 7:50 minutos, continuamos con más noticias. Y entre basura y plagas, Arsa clausura comercializadora, esto en la ciudad de Cuenca. Basura acumulada, heces de perro y de roedor dentro del local, cucarachas muertas y mariposas en harinas almacenadas en espacios abiertos forman parte del escenario encontrado por técnicos de la Agencia Nacional de Regulación, Control y Vigilancia Sanitaria ARSA durante una inspección de una comercializadora de alimentos ubicada en el sector de la calle o el sector a 9 de octubre. Además, frutos secos eran conservados en tachos grandes y deteriorados, sin protección y expuestos al ambiente. Las graves condiciones sanitarias detectadas obligan a la clausura inmediata del establecimiento. La intervención se realizó luego de que la denuncia ciudadana fuera receptada a través de un medio de comunicación, alertando sobre posibles irregularidades sanitarias en el local. Tras recibir la información, técnicos de control acudieron al sitio para verificar las condiciones con las que se almacenaban y comercializaban los productos. Apenas ingresaron al establecimiento, los inspectores evidenciaron múltiples falencias sanitarias. En diferentes áreas se observó suciedad extrema, residuos acumulados y falta de limpieza profunda. Durante el recorrido, incluso uno de los técnicos pisó heces de perro que se encontraban dentro del local, evidenciando el nivel de contaminación presente. La inspección continuó en las bodegas, donde el espacio reducido dificultaba el desplazamiento. El desorden y la falta de limpieza reflejan acumulación de residuos, plumas de paloma e insectos muertos bajo los pallets. Además, en uno de los baños utilizados para almacenar bebidas se encontraron heces de roedor. Ante las graves irregularidades identificadas, las autoridades sanitarias procedieron a la clausura temporal del establecimiento hasta que se corrijan las deficiencias detectadas y se garantice el cumplimiento de las normas higiénico-sanitarias vigentes. El control de ARSA, lamentablemente, cada vez que se hacen estos controles se encuentra esta clase de novedades, que no hay una limpieza adecuada, se quiere maquillar un cierto lugar, pero ahí está, vea. Esto lo que se encuentra en diferentes sectores y acá en la provincia de La Suay, básicamente. Esperamos que todo esto no se realice o suceda en la provincia de El Cañar. Marcamos ya las 7 de la mañana con 52 minutos, 7:52. Continuamos con más noticias. Y Hospital Homero Castañer fortalece atención integral para pacientes con lupus. En el marco del Día Mundial de la Lucha contra el Lupus, el Hospital Homero Castañer Crespo reafirmó su compromiso con la salud de la región al informar que se mantiene un seguimiento especializado para decenas de pacientes que conviven con esta compleja patología autoinmune. De acuerdo con las estadísticas de la Casa de Salud, en lo que va del año 2026, el área de reumatología ha superado ya las 1,000 atenciones médicas. Esa cifra engloba diversas patologías reumatológicas, destacando el esfuerzo institucional para garantizar procesos de prevención, control de tratamientos oportunos que eviten complicaciones severas en la población. Los especialistas del hospital explicaron que el lupus es una enfermedad que, de no ser tratada adecuadamente, puede comprometer órganos vitales como los riñones, pulmones y el cerebro. Por ello hicieron un llamado a la ciudadanía para identificar señales de alerta tempranas, tales como dolor persistente en las articulaciones, fatiga extrema, caída inusual del cabello y la aparición de manchas características en la piel. Por su parte, los pacientes que acuden regularmente a esta unidad hospitalaria resaltaron que la noble mejoría en su calidad de vida, el acceso continuo a medicamentos específicos y el acompañamiento humano del personal médico han sido pilares fundamentales para su estabilidad. Se detalla esto desde Diario Portada, la tomamos como fuente. Marcamos ya exactamente las 7 de la mañana con 54 minutos, 7:54. Yasogues apuesta por el rescate de la identidad y tradiciones en sus festividades, se detalla. Con el firme propósito de devolverle a la ciudad el brillo de sus raíces, la directora de Cultura, Fernanda Calle Ormaza, presentó una renovada agenda de proyectos enfocados en el rescate y las tradiciones y la participación comunitaria. La estrategia busca priorizar la identidad local por encima del ruido y las concentraciones masivas sin transformo cultural. Calle explicó que su gestión se centra en recuperar elementos esenciales de las fiestas populares como la música de pueblo, la vestimenta típica y la gastronomía, alejándose de modelos de entretenimiento puramente ruidosos. En ese marco anunció que las festividades del Corpus Christi se desarrollarán entre el 4 y el 11 de julio en el Parque Central de Azogues. Durante estos 8 días, la ciudadanía podrá disfrutar de eucaristías, quema de castillos, presentaciones artísticas y los sabores tradicionales que caracterizan a esta celebración. La planificación del evento registra un avance del 90% y cuenta con la participación de aproximadamente 80 padrinos y priostes. Queremos que la fiesta sea un espacio de convivencia comunitaria y sentido de pertenencia, señaló la funcionaria, quien ha mantenido diálogos con la Federación de Barrios y Gestores Culturales para consolidar esta visión. Además de las festividades religiosas, la Dirección de Cultura promoverá migas comunitarias en barrios y zonas rurales, fortaleciendo la integración social a través de la recuperación de juegos tradicionales y espacios de diálogo participativo. Con estas acciones, Azogues se prepara para vivir un Corpus Christi que celebra la herencia cultural en un ambiente de orden y respeto. Se detalla referente a las actividades ya para el mes de junio. Así es que todos preparados para lo que son los días del Corpus Christi acá en nuestra ciudad. Estamos ya en las 7 de la mañana con 56 minutos, 7:56. Las Fuerzas Armadas decomisan celulares y droga en la cárcel de mujeres de Azogues. Muy seguido estos allanamientos y también seguido los decomisos. ¿Cómo ingresan los celulares? Vaya usted a saber, y son decomisados los mismos. En una nueva intervención estratégica para mantener el orden en el sistema penitenciario, el ejército ecuatoriano ejecutó un operativo de control de armas, municiones y explosivos, CAMEX, en el Centro de Privación de Libertad número 2, Cañar, ubicado en la ciudad de Azogues. La operación se concentró en el centro destinado exclusivamente a la población femenina. Durante las minuciosas inspecciones y requisas realizadas en los diferentes pabellones y celdas, los uniformados lograron interceptar objetos prohibidos que vulneraban los filtros de seguridad. Como resultado del operativo, se decomisaron 4 dispositivos móviles y varias dosis de sustancias sujetas a fiscalización identificadas primeramente como marihuana. Las Fuerzas Armadas informaron que estas acciones se desarrollan de manera permanente y coordinada con las instituciones del Estado para neutralizar cualquier recinto. El objetivo es fortalecer el control y garantizar la seguridad ciudadana tanto dentro y fuera de los centros, señalaron las autoridades militares tras la incursión. Este tipo de intervenciones forman parte del Plan de Seguridad Nacional que busca erradicar el ingreso de artículos no autorizados y desarticular redes de comunicación interna. Los artículos incautados fueron puestos a órdenes de las autoridades competentes bajo cadena de custodia para las investigaciones de ley correspondientes, se indica referente a lo que son estos operativos. Marcamos ya las 7 de la mañana con 58 minutos y la policía recupera vehículo reportado como robado en el cantón Cañar. Diario La Portada con esta noticia. En una efectiva intervención ejecutada la mañana de este último miércoles 13 de mayo, la Policía Nacional, a través de su unidad de policía judicial, logró recuperar un automóvil que se encontraba reportado como robado. El operativo se llevó a cabo en el sector de 24 de mayo, perteneciente al cantón Cañar. La recuperación del automotor fue el resultado de minuciosas labores investigativas desarrolladas por personal especializado de la Policía Judicial de la Subzona Cañar, quienes trabajaron en estrecha coordinación con la Fiscalía de Soluciones Rápidas. Gracias al cruce de información y tareas de campo, los agentes localizaron un vehículo de marca color rojo en el cual era objeto de una investigación previa con el delito de robo. Tras el procedimiento, el vehículo fue trasladado bajo estrictas medidas de seguridad e ingresado a los patios de retención de la Policía Judicial del Cañar. Allí permanecerá bajo cadena de custodia a la disposición de las autoridades competentes para los trámites legales y las pericias correspondientes antes de ser devuelto a sus legítimos propietarios. Los mandos policiales destacan que estas acciones forman parte de un plan de contingencia permanente destinado a combatir el robo de vehículos y la comercialización de autopartes ilícitas en la provincia. Con ese resultado, la institución reafirma su compromiso de fortalecer la seguridad ciudadana y reducir los índices delictivos en la región austral. Así es que la policía recuperó vehículo reportado como robado, esto en el cantón Cañar, se indica. Son las 7 de la mañana, 59 minutos. Con esto llegamos ya a la parte final del informativo Actualidad en su primera emisión. Gracias, amigas, amigos oyentes, por estar en la señal de Ondas Cañaris en la emisión de noticias en esta mañana. Sigan con nosotros disfrutando de la programación. Será hasta el día de mañana.
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7: Es la hora 8 en punto.
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y hicimos una canción, él y yo, que les va a gustar mucho. Quiero que recibamos con el mejor de los aplausos a este gran cantante colombiano. Su nombre es Jorge Celedón.

0: Es la hora 9 en punto.
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0: Es la hora 9:27 minutos.
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0: Es la hora 9:56 minutos.
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0: Es la hora 10:27 minutos.
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0: Ok, 10:43, sonando los grandes éxitos de la historia. ¿Cómo sonó esa voz de Richie? Lionel Richie, queridos amigos. I Love You. Un éxito fabuloso que allí compartimos en la mañana. Estamos desde la hora 9 en punto, conjuntamente con ustedes, amigos eternamente jóvenes. Eternamente jóvenes. ¿Cómo está todo en la mañana? No se olvida que de 11 a 12 ya estamos preparando el maratón de éxitos de los años 70 y 80. Ahora, en breve, estamos con el flash informativo de la hora, en breve. Buenos días a cada uno de ustedes quienes muy gentilmente se conectan a la señal Universitaria Católica 953 FM. Muchas gracias. Buenos días. A ver, ¿qué tengo por acá? Una versión acústica, qué lindo, qué bien.
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0: Eso, Chayanne, con su gran éxito musical, la canción Dímelo. Una versión acústica bonita. Amigos eternamente jóvenes.

¿Es esta una canción pro? Una canción bonita. El gran Chayanne. La canción Dímelo. Buenos días en la mañana.

0: vamos a ser grandes. ¿Qué le parece ahora esto? Es Alberto Plaza desde Chile. El maestro Alberto Plaza. Sus grandes éxitos musicales. Cada canción de Alberto Plaza es mejor que la otra.
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0: ¿Cuál es el desafío para la mañana? Simplemente ser felices. Este es el gran desafío para la mañana. Vamos con algo de gracia. Por supuesto. La vida.
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0: La vida tiene sus distintos componentes. No todo es bien, no todo es pro, no todo es feliz, no todo es alegría. La vida tiene estos altos y bajos en los cuales el ser humano, por supuesto, está en plena capacidad de escoger si es que se va para abajo.
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0: O si es que en esa caída simplemente se levanta.
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0: Usted verá. Si es que sigue y sigue, camina y camina.
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0: hasta el final del sendero. O se queda medio sendero. Esto ya depende de usted.
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0: Usted verá si es que la exploración la hace bonita. Disfruta del paisaje.
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0: del hermoso colorido de la vida. O se queda simplemente en la queja.
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0: Usted verá si es que se pone en movimiento, ¿no? Usted verá si es que se pone en movimiento. O simplemente se queda allí.
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0: A mí me gustaría en esta mañana un ejemplo que usted sea inspiración para otras personas. Primero usted, inspírese usted.
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0: En usted mismo, pues no, usted vea sus sus cosas del pasado. Vea que, vea lo que yo he hecho en el pasado. Ah, qué bien. Vea cómo me he formado, cómo me he preparado. Si estoy desempleado, voy a conseguir un empleo, voy a conseguir un trabajo.
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0: El desafío de la mañana, señoras y señores, es ser felices. Y de una vez por todas, señoras y señores, subirse.
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0: Subirse al tren de la vida en esta bella aventura mañanera.
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0: apenas
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0: Apenas empieza el viaje. Vamos 10:40 minutos de la mañana. 10:50, perfecto, 10:50.
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0: Si el viaje de la vida apenas empieza, la ruta está allí, de usted depende. Si es que se queda a medio camino, sigue.

Ok, 10:56 minutos. My Life. Una linda canción ahí en la mañana. Es a jueves 14 de mayo. Jueves 14 de mayo. Buenos días. Hola. ¿Cómo está todo? Diez 57 en el edificio de la Fiscalía Provincial de La Soya. Un abrazo grande. Lo propio a nuestros buenos amigos aquí en la ciudad de Azogues, en el Hospital Universitario Católico. Es a Víctor Manuel, otro de los grandes exponentes en esta travesía musical. Tengo ganas, una balada especial.

0: Es la hora 11, un minuto.
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Es que sí, contigo, absolutamente todo contigo. Es que contigo es mucho mejor. Amigos eternamente jóvenes. 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Buenos días, Cañar. Buenos días, Azuay. ¿Quiénes apenas se conectan? Yes, I do. Hemos dejado al lado algunos géneros musicales como el blues, el jazz, el country. Géneros musicales como el rock latino, el rock, la balada. Y nos vamos de forma exclusiva con canciones del amor, las canciones de los años 70 y las canciones de los años 80. Si es que usted pudiera pedir un deseo, ¿cuál sería? Si es que usted pudiera pedir un deseo, ¿cuál sería? Los seres humanos como tal somos muy deseosos, ¿no? Tenemos muchos anhelos, muchos sueños. ¿Cuál sería este deseo? ¿Cuál sería este sueño anhelado de usted? El estar con ella, sí, con ella, con ella. ¿Cuál sería su sueño? ¿Cuál sería su sueño más profundo? El sueño más esperado que usted tiene. Solo pregunto, las mejores canciones de la historia, 11:15 minutos de la mañana. Es que sí, ustedes son nuestra fuerza. Ustedes, queridos amigos, amigas, son nuestra inspiración en cada mañana. Son quienes nos dan el pleno motivo para nosotros en cada día estar desde esta preciosa cabina trabajando para ustedes. Este segmento 70 y 80 gusta mucho. Buenos días, hola.

Ok, estamos en la hora 11 con 22 minutos de la mañana. Y es una balada especial, una canción para escucharla no solo con el oído, sino con el alma misma. Una balada forever, una canción en otro idioma. Jueves especial, queridos amigos. Apenas estamos a un solo día del último día de la semana laboral. Son los grandes clásicos de la historia. Buenos días a ustedes, a cada uno de ustedes, a los amigos eternamente jóvenes de la mañana. Buenos días a los soñadores. Buenos días, ¿quiénes ya están con el gran desafío? ¿Cuál es el desafío? Les decía yo, apenas empezaba la mañana. ¿Qué les dije? ¿Cuál era el desafío para este día? El principal desafío, señoras y señores, es ser feliz. ¿Cuál es el segundo desafío para este día? Vamos a activarse. ¿Y cómo nos activamos? Vamos a trabajar. No trabaje solo por el sueldo. No, no. Trabaje por sus sueños, trabaje por su ciudad, trabaje por su provincia, trabaje por su país, trabaje para que las cosas mejoren. Seamos mejores seres humanos, mejores profesionales, mejores amigos. Es necesario este clásico sonido de fondo Apache. No se olvide, sea libre. Hoy en día, lamentablemente, estamos con el qué dirá. El qué dirá mis amigos si es que yo hago esto. ¿Qué dirán los amigos? ¿Qué dirá la familia si es que hago esto? El qué dirán mata sueños. Vamos, libérese, libertada. Sí, libérese. Libérese del qué dirán en la mañana. Nos detiene, nos frena el que dirán, se ha notado. Cuando usted está ya por activarse, lamentablemente le viene a la mentecita, es que dice que los seres humanos tenemos nada más y nada menos que 76 mil pensamientos al día. Es una barbaridad. Y entre estos 76 mil pensamientos, no todos son positivos, no todos son productivos. Es más, los que saben del tema dicen que son más los malos pensamientos que los buenos pensamientos. Así es que intentemos cuidar esa mentecita, que esté llena de buenos pensamientos y por supuesto sus acciones de muy buenas actitudes.

0: Eso Dasin. Joey Dasin con uno de sus mejores éxitos musicales. Sí. Canciones para personas románticas. Canciones con mucho sentimiento en la mañana.
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Ok, estamos en la hora 11:37. Les ponemos de fondo nada más esta canción, queridos amigos. Sí, solo de fondo nada más. Solo de fondo. ACDC, Iron Man, no de fondo ahí. A ver. Les cuento un tema. Para quienes no se enteraron, queridos amigos, para quienes no supieron, se llevó a cabo a los ganadores de la primera edición, queridos amigos. Se dio a conocer ya quiénes son los ganadores de la primera edición de Latino Robot Cup 2026. Atención, Brasil 2, representado por la Universidad Católica de Cuenca, se consagró campeón en la categoría Master. En Francia, en representación del Club de Robótica, se llevó el título de la categoría Profesional. Y Japón, equipo de la Unidad Educativa Particular Latinoamericana, obtuvo el primer lugar en la categoría Amateur. Estos conjuntos se alzaron como los vencedores de la primera edición de Latino Robot Cup 2026. Este es un torneo de fútbol robótico organizado por la Unidad Educativa Particular Latinoamericana, que se desarrolló el 8 de mayo de 2026. Y allí estuvo la Universidad Católica de Cuenca.

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1: Vamos, se viene el gran Marco, otra de las voces excepcionales, por supuesto. La forma como ejecuta esa calidad vocal única. El Marco, el gran Marco.

0: 12 menos 15, no se olvide que a la hora 12 en punto estamos con el informativo de mayor impacto en la zona sur del país. A esta hora apenas el flash informativo de la hora, para que usted en 15 minutos esté muy atento. Atención país, alias Gordo Paul, el cabecilla de los lobos, y su pareja Jessica R. han sido detenidos en Quito, Ecuador, este 14 de mayo de 2026.
1: Ha caído uno de los más peligrosos delincuentes de aquí de Quito, líder de la estructura de los lobos. Ha dado un golpe contundente contra la estructura de los lobos que operaba en Pichincha y que tenía como epicentro de las operaciones la ciudad de Quito. En 22 allanamientos simultáneos en Cotopaxi y Pichincha, luego de 12 meses de investigación, se identificaron a varias personas que formarían parte del grupo armado organizado denominado Los Lobos. El caso de este peligroso criminal, que ha sido responsable de todos los actos violentos en la ciudad de Quito, una vez que termine su audiencia, y que por supuesto entendemos que va a ser dictada la prisión preventiva, la cárcel del encuentro es el lugar que él espera. Delincuentes de aquí de Quito, líder de la estructura de los lobos. Ha dado un golpe contundente contra la estructura de los lobos que operaba en Pichincha y que tenía como epicentro de las operaciones la ciudad de Quito. En 22 allanamientos simultáneos en Cotopaxi y Pichincha, luego de 12 meses de investigación, se identificaron a varias personas que formarían parte del grupo armado organizado denominado Los Lobos. El caso de este peligroso criminal, que ha sido responsable de todos los actos violentos en la ciudad de Quito, una vez que termine su audiencia, y que por supuesto entendemos que va a ser dictada la prisión preventiva, la cárcel del encuentro es el lugar que él espera.
0: Ok, atención a las gordas Paul, cabecilla de los lobos, y su pareja Jessica. Jessica Eren han sido detenidos en Quito este 14 de mayo de 2026. Alias Gordo Paul, cabecilla de los lobos. Atención, desde el Ministerio de Defensa se ha informado que más de 1,000 militares y 300 policías ejecutan un mega operativo en Puerto Bolívar, en la provincia del Oro. Este operativo, denominado Limpieza Total, según el ministro Giancarlo Lobredo, durará 96 horas.
2: Bueno, ahora estamos aquí en Puerto Bolívar. El objetivo de esta operación es controlar totalmente el territorio y hacer una permanencia en este lugar para recuperar Puerto Bolívar. Puerto Bolívar ahora le pertenece al bloque de seguridad. Hoy vamos a hacer allanamiento.

0: 585 manzanas y 1.600 casas van a ser allanadas en el transcurso de los siguientes 3 días aproximadamente.
1: Atención, estimado país, es un operativo de 96 horas, aproximadamente 3 días durará, queridos amigos, este allanamiento a 85 manzanas y más de 1.600 viviendas para combatir estructuras criminales y económicas ilícitas. Estas son las declaraciones del señor ministro Giancarlo Loffredo. Hay operativos, señoras y señores. Son más de 1,000 militares y 300 policías quienes ejecutan una mega operación en Puerto Bolívar, en la provincia del Oro.
2: Eso tenga la gentileza, el objetivo de esta operación.
1: Bueno, este es solo para que se pique nada más. El informativo está listo ya para las 12 del día. Está totalmente listo para las 12 del día. Por supuesto, con las informaciones globales, mundiales, porque es necesario que usted conozca lo que pasa en el mundo. Porque si se entera únicamente lo que pasa aquí en la ciudad, eso no está bien. Hoy en día vivimos en una sociedad altamente globalizada y debemos estar bien informados con cosas que pasan en el mundo. Y a propósito, mientras el mundo gira, sí, mientras el mundo gira, de nuestra parte, nuestros discos de acetato también giran, con las canciones 70 y 80, Amigos Eternamente Jóvenes.

0: Mariachi Stoke. Amantes de los hits, a la historia de la música de los años 70 y 80. Este espacio tenemos desde la hora 11, de 11 a 12, pero eternamente jóvenes. Amigos eternamente jóvenes. Estamos con ustedes desde la hora 9 en punto, de 9 a 12 y de 12 a 14 horas, ya mismo. En 5 minutos más, que digo 5, 4 minutos más, estamos con el informativo Actualidad. Las canciones y con sentido, la música convertida, o más bien la poesía convertida en música. Simplemente canciones con sentido en cada día. Y es que sí, el amor es la poesía de los sentidos como tal. El amor como tal debe ser como el café, ¿no? A veces fuerte, en otras ocasiones a veces dulce, a veces en algunas ocasiones solo, otras veces acompañado, pero nunca, nunca frío. Es que el amor, queridos amigos, por no tener geografía no conoce de límites. Para los dos, Dios dice. Que sea un lindo día de lo que va quedando para ustedes, por supuesto, de lo que queda para todos nosotros esta mañana. Se nos viene ya el informativo, se viene la tarde, que ustedes disfruten. La señal, siempre atentos, no se olviden, 953 en FM. Estamos con ustedes en cada día. Sí, estamos acariciando el alma. Conquistarte, de una vez te di. Es Don Diego.
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0: Eso, quizás su mejor canción, su mejor éxito musical. Una canción para los soñadores, una canción para los valientes. Voy a conquistarte. Comprendí. Buenos días. Yo soy Juan Pablo Moreno.

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4: Es a jueves 14 de mayo del año 2026. Saludos a ustedes en la zona sur del país. Muy buenas tardes en las dos provincias hermanas, tanto Cañar como Azuay, a través de la frecuencia 953 en FM 1530M. Ahora, saludos en toda la aldea global a través del sistema web www.ondascanaris.com.es.
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4: Vamos, iniciamos ya esta hora con noticias internacionales. En breve las informaciones del país y luego las informaciones de la ciudad y provincia. Claro, la voz ciudadana que siempre se expresa, los invitados especiales y las denuncias a la orden del día.

0: Atención, alerta global por el fenómeno más destructivo del siglo. La NOAA confirma probabilidad de un niño histórico. Se trata del pronóstico más reciente sobre este fenómeno de origen natural. Y es por aquello, queridos amigos, que va cambiando ciertos factores, ciertos temas en algunos países del mundo. Caso concreto, Ecuador, un ejemplo. Se dio el cambio de fecha de elecciones. Ahora las elecciones son en el mes de noviembre de este año acá en Ecuador. Atención, alerta, intenso bombardeo ruso sobre Kiev deja al menos 5 personas muertas y debilita esperanzas de paz. AFP La Vía, tenga la gentileza, adelante, gracias.
1: Intensamente Kiev la madrugada del jueves. El presidente de Ucrania, Volodymyr Zelensky, informó la muerte de al menos 5 personas, mientras que el alcalde de la capital, Vitaly Klitschko, dio cuenta de decenas de heridos.
2: El sonido fue increíble, el sonido de algo moviéndose a gran velocidad. Se sentía como si todo el edificio estuviera temblando, ventanas y cristales volando por todas partes, y realmente parecía que la casa se estaba derrumbando.
0: Atención, Irán permitió el paso de buques por el estrecho de Hormuz. La República Islámica bloqueó el estratégico paso y poco después del inicio de la guerra lanzada por Estados Unidos e Israel el 28 de febrero. Más de las informaciones en el mismo tema, estimados amigos, nos quedamos en Irán. Atención, estimados amigos, la justicia a propósito de Ucrania ordena detener a un ex asesor de Zelensky acusado de corrupción. Pero antes, Irán despide su selección para el Mundial 2026 con multitudinario acto en Teherán.
3: En medio de la guerra que sacude Oriente Medio, Irán celebró el miércoles en Teherán una ceremonia de despedida para su selección nacional de fútbol, antes de viajar al Mundial de 2026, organizado conjuntamente por Estados Unidos, México y Canadá. Vestidos con ropa deportiva roja y negra, los jugadores aparecieron en un escenario instalado en la Plaza Enghilab, en el centro de la capital iraní, mientras cientos de personas lo recibían entre banderas, cánticos y consignas patrióticas. El seleccionador Amir Galenoy y el presidente de la Federación Iraní de Fútbol, Mehdi Tash, participaron en el acto marcado por referencias al conflicto regional y llamados a la unidad nacional. Tash aseguró que el equipo representará al pueblo, a los combatientes y al país, y describió a la selección como el fútbol de tiempos de guerra y un símbolo de autoridad y resistencia. Entre la multitud podían verse pancartas y retratos del líder supremo Ali Khamenei, fallecido durante los ataques lanzados por Estados Unidos e Israel contra Irán desde finales de febrero.
0: Bien, estamos en la hora 12:07. Estas son las informaciones al día, queridos amigos. Atención a la maniobra diplomática más insólita del siglo. El cambio de nombre secreto de Marco Rubio para entrar en China sin ser arrestado. Rubio, quien fue senador en el año 2011 y 2025, se destacó por ser uno de los críticos más vehementes allá en China. Atención, a propósito de China, Xi le dice al presidente estadounidense Donald Trump que Estados Unidos y China deberían ser socios, mas no rivales. Hablamos de las dos potencias mundiales.
3: Siempre he creído que los intereses compartidos entre China y Estados Unidos superan nuestras diferencias, que el éxito de cada país representa una oportunidad para el otro y que una relación estable entre China y Estados Unidos es una bendición para el mundo. La cooperación beneficia a ambas partes mientras que la confrontación perjudica a las dos. Debemos ser socios, no rivales, ayudándonos mutuamente a tener éxito y a prosperar juntos, forjando así un nuevo camino para la forma adecuada en que las grandes potencias deben relacionarse en esta nueva era.
0: Ok, 12:09. Lo mejor que le puede pasar al mundo, queridos amigos, es que las grandes potencias se unan, por supuesto, y que el mundo como tal se una en son de paz. Atención, la maniobra diplomática más insólita del siglo. El cambio de nombre secreto de Marco Rubio para entrar en China sin ser arrestado. Nos vamos a Cuba. Cuba examinaría propuesta de ayuda de Estados Unidos. Hablamos de una propuesta de ayuda de 100 millones de dólares en Estados Unidos. Está netamente condicionada, lógicamente. 12:10. Mientras Estados Unidos brinda esta ayuda, queridos amigos, desde Cuba se culpa a Estados Unidos de tensa crisis energética y sufre nuevo apagón.
1: Cuba culpó el miércoles a Estados Unidos de la precaria situación de su red eléctrica. En los últimos días, la isla ha vuelto a sufrir apagones muy prolongados y una producción de electricidad en niveles mínimos. El este del territorio se veía afectado el jueves por un nuevo corte masivo, que según la Compañía Eléctrica Nacional, impactaba en 7 de las 15 provincias. El presidente Miguel Díaz-Canel denunció en la red social X que el dramático agravamiento tiene una única causa, el bloqueo energético de Estados Unidos. Y acusó a Washington de amenazar con aranceles irracionales a cualquier nación que provea de combustible a La Habana. Solo un petrolero ruso con 100.000 toneladas de crudo ha sido autorizado a atracar en Cuba, lo que alivió la crisis de electricidad en abril. Pero el ministro de Energía y Minas reconoció el miércoles que esas reservas ya se agotaron, por lo que la situación es muy tensa. La Habana registra cortes de electricidad que superan las 19 horas diarias, mientras que en varias provincias los apagones se extienden durante jornadas completas. El gobierno de Donald Trump aseguró que Estados Unidos está dispuesto a entregar 100 millones de dólares en ayuda a Cuba, bajo la condición de que sea la Iglesia Católica quien la distribuya. El secretario de Estado, Marco Rubio, dijo que la de Cuba es una economía rota y disfuncional, y que es imposible cambiarla mientras las autoridades actuales estén al frente de ese régimen. Las fricciones entre Washington y La Habana se han intensificado en las últimas semanas, aunque ambos países mantienen conversaciones. El 10 de abril se celebró una reunión de alto nivel diplomático en la capital cubana.

0: estamos en la hora 12 con 12 minutos. Atención, dimite, señor ministro británico de Sanidad, Wes Stringa, y se perfila como rival de Keir Starmer, de 43 años. Atención, la NASA usará Artemis 3 para ensayar maniobras espaciales con SpaceX y Blue Origin. La hora 12 con 13, 12, 13 minutos, más de las informaciones. Son las noticias del mundo, queridos amigos oyentes. Atención, justicia de Ucrania ordena detener a un ex asesor de Zelensky acusado de corrupción. Adelante.
1: Anticorrupción de Ucrania ordenó la detención preventiva de quien fue el principal asesor del presidente Volodymyr Zelensky, Andriy Yermak, sospechoso de estar implicado en una vasta red de malversación de fondos. Ocupó el cargo entre 2020 y finales de 2025, convirtiéndose en uno de los hombres más influyentes del país. Dimitió en noviembre, poco después de un registro en su domicilio de los servicios de la Agencia Anticorrupción, tras el descubrimiento de un enorme caso de corrupción en el sector energético que implicaba a altos funcionarios del gobierno. Yermak está acusado de participar en una red que habría blanqueado el equivalente a más de 10 millones de dólares mediante un proyecto inmobiliario de lujo situado cerca de Kiev. Zelensky, cuya imagen se ve afectada por una serie de escándalos de corrupción en medio de la prolongada guerra con Rusia, no reaccionó a este nuevo caso.
0: La hora 12, 14 minutos son las informaciones del mundo. Atención, les cuento enseguida. Vamos hasta el vecino país colombiano, porque, queridos amigos, temblor de magnitud 5.6 afectó la costa del Pacífico colombiano. Este temblor ha ocurrido a una profundidad de 112 kilómetros. Más de las informaciones, atención, Shakira y Madonna actuarán en el entretiempo de la final del Mundial 2026.
1: Shakira, Madonna y BTS actuarán en el entretiempo de la final del Mundial de Norteamérica. El partido definitorio se celebrará el 19 de julio en el MetLife Stadium en East Rutherford, New Jersey. Chris Martin, líder de la banda Coldplay, está a cargo de la curaduría de este show al estilo del Super Bowl, el primero que se vivirá en el intermedio de la final de una Copa del Mundo de fútbol. Coldplay compartió el cartel en redes sociales con un video en el que Martin conversa con personajes de Plaza Sésamo. El espectáculo estará producido por Global Citizen, plataforma de lucha contra la pobreza extrema, y contribuirá al Fondo de Educación Ciudadana Global de la FIFA, una iniciativa que busca movilizar 100 millones de dólares durante el torneo. La primera edición mundialista, ampliada a 48 selecciones, se disputará desde el 11 de junio en Estados Unidos, Canadá y México. Shakira, Madonna y BTS actuarán en el entretiempo de la final del Mundial de Norteamérica. El partido definitorio se celebrará el 19 de julio en el MetLife Stadium en East Rutherford, New Jersey. Chris Martin, líder de la banda Coldplay, está a cargo de la curaduría de este show al estilo del Super Bowl, el primero que se vivirá en el intermedio de la final de una Copa del Mundo de fútbol. Coldplay compartió el cartel en redes sociales con un video en el que Martin
0: Atención, Shakira, sí, Shakira. Shakira, Madonna y BTS actuarán en el entretenimiento de la final del Mundial 2026. Actuarán, queridos amigos, en el entretiempo de la final del Mundial 2026. Esa inauguración tiene sabor latinoamericano, tiene sabor colombiano, queridos amigos, con Shakira. Esta ceremonia de inauguración y el primer partido de la Copa Mundial de la FIFA 2026 se llevará a cabo el día jueves 11 de junio. Este evento tendrá lugar en el Estadio Azteca de la Ciudad de México, convirtiéndolo en el primer estadio en la historia en albergar tres partidos inaugurales de un mundial. Hablamos de 1970, 1998 y ahora, jueves 11 de junio de 2026. Estadio Azteca, Ciudad de México. México versus Sudáfrica. África. Ese partido inaugural. Estamos mundializados.

Atención, el presidente de Ecuador, Daniel Noboa, apunta a ampliar operaciones urbanas contra el narcotráfico con apoyo internacional. Atención, desde la ciudad de Guayaquil, Guayaquil no puede convertirse en un urinario público. Esto dice la señora activista Lourdes Garay sobre ordenanzas y sobre todo controles.

0: Atención, estimados amigos, un cable de 300 metros y una caja de breakers. La operación militar que destaca el señor ministro del Interior, queridos amigos. Estamos en la hora 12:20 minutos. Atención, 12:20 minutos. Vamos con más de las informaciones. Son las informaciones del país. Atención, la mañana de ayer se registró un siniestro de tránsito en la avenida Osvaldo Guayasamín y Rosa Zárate, en el sector de Tumbaco. A propósito de accidentes, ya cuando estemos con las informaciones de la ciudad y provincia estaremos dando detalle. Hablamos de un nuevo accidente de tránsito entre la calle Bolívar y Samuel Ababa, aquí en la ciudad de Azogues. Ya les cuento el detalle de este accidente de tránsito aquí en la ciudad de Azogues. Atención, a nivel nacional, Guido Higas, coordinador de la Veeduría Ciudadana de Selección para el nuevo fiscal general de la nación, señala algunas novedades encontradas.
1: Y posteriormente la calificación entre toda la comisión. Es de ahí que se desprende que hubo dos hechos que llaman la atención. La una, la filtración o fuga de información, ya que hubo medios que publicaron ya calificaciones de postulantes. Esto también ratifica lo que nosotros siempre habíamos dicho, que el sistema es un sistema que tiene fallas y que aquí se están evidenciando. Más o menos el 40% de los postulantes de los 28 tuvieron modificaciones en su calificación. Por eso es lo que hay personas que estaban en puestos secundarios que están ahora en puestos principales en esta calificación. Hay postulantes que tienen apenas 17 puntos. Esto implica que ni siquiera después de haber presentado su título de tercer nivel, que le da 16 puntos, el un punto solo lo consiguieron, no sé si por experiencia, por conocimientos, por acciones relevantes, pero esto indica mucho que pasaron estas fases.
0: Estas son las declaraciones de Guido Egas, coordinador de la Veeduría Ciudadana de Selección para el nuevo fiscal general de la nación. Señala novedades encontradas tras la presentación del informe de calificaciones de los postulantes.
1: Tener mucho menos de eso.
0: Guido Egas, coordinador de la Veeduría Ciudadana de Selección para el nuevo fiscal general de la nación.
1: Tema penal de los daños que solicitan, y que también una situación que influyó en esta modificación es que el reglamento implica.
0: Atención, el presidente de Ecuador, Daniel Noboa, destaca el papel estratégico de Ecuador contra el crimen organizado. En una entrevista concedida a BBC News, el presidente de Ecuador, Daniel Noboa, afirmó que el país cumple un rol clave en la lucha regional contra el narcotráfico y la minería ilegal.
2: For years, and Ecuador is a key element in the fight against crime, against narcoterrorism, against illegal mining.
0: Atención, durante la conversación el mandatario subrayó la importancia estratégica de Ecuador debido a su ubicación geográfica y a los desafíos de seguridad vinculados al crimen organizado transnacional. Noboa también hizo un llamado a fortalecer la cooperación internacional, especialmente en zonas fronterizas y portuarias, con el objetivo de enfrentar de manera coordinada actividades ilícitas relacionadas al narcotráfico, a la minería ilegal y a las economías criminales.
2: De guerrillas.
0: Atención, Daniel Noboa defiende cooperación internacional contra el crimen organizado.
2: To do more with the US, we've informed also the real issues that we have in certain areas, and especially the areas that affect our
0: 1222. Atención, lamentable, un aluvión en Aloací, no Alausí, Aloací, registrado la tarde de ayer en el cantón Mejí, en Pichincha, también dejó lamentablemente, tristemente, animales afectados. Los bomberos aún trabajan en el rescate, ¿no? Se puede observar en una imagen que compartimos, la imagen de un perrito, de un cachorro, arrastrado por la corriente, y veterinarios también reportan mascotas con principios de neumonía por la lluvia y sobre todo, queridos amigos, por el lodo. A ver, vamos al caso Progen, que dice Edwin Romero, abogado de un técnico de Celeja.
3: Para la formulación de cargos por el presunto delito de peculado. Dentro de las 21 personas se encuentra un ingeniero que fue parte de la comisión técnica y de la comisión verificadora de los generadores en Estados Unidos de Norteamérica. Lo que llama la atención rotundamente a la defensa técnica del ingeniero, que al momento que se fue a hacer la verificación en los Estados Unidos, pudo detectar algunas irregularidades de los generadores que estaba ofertando esta empresa Progen. Y dentro de estas irregularidades, y que es de conocimiento de la Fiscalía General del Estado, por cuanto se puso a disposición un audio de 1:45 de quienes eran las personas interesadas para que se suscriba y para que se pague los más de 100 millones de dólares de los generadores que eran que no servían. En este caso se pudo establecer por parte del ingeniero en un informe borrador y que fue de conocimiento de los altos mandos, que los motores eran de 2 tiempos, mientras lo ofrecido por Progen eran de 4 tiempos.
0: Bien, 1224, atención, Edwin Romero, abogado de un técnico de SELEC bajo protección de víctimas y testigos, aseguró que su cliente entregó a fiscalía un audio de más de 1 hora que evidenciaría el interés de altos cargos en traer a Ecuador los generadores defectuosos de Progen, pese a advertencias técnicas sobre inconsistencias. Más de las informaciones. Atención país, el día de hoy con alegría la ciudadanía recibió en el pleno al presidente de la Asamblea Nacional de Ecuador, Nils Olsen, a la presentación del informe del primer año de gestión. A la ciudadanía, queridos amigos, quienes también se han hecho presentes, ¿no? Junto al presidente de la Asamblea Nacional, Nils Olsen, queridos amigos. Atención, hace un año asumí con el compromiso de que esta institución tenía que volver a ser de un país. No vengo a esconderme detrás de técnicos ni de cifras. Escuchemos.
4: La institución tenía que volver a ser del país. Y hoy, regreso hoy ante ustedes, ante el Ecuador, no como el presidente de un cargo, sino como el responsable de una promesa. Y vengo a rendirles cuentas de lo que hicimos con ella. No vengo a esconderme detrás de tecnicismo, de cifras que la gente no siente como propias. Eso ya la política lo ha usado durante demasiado tiempo. Hoy vengo a contarles lo que empezó a cambiar en esta institución desde el 14 de mayo del 2025. Quiero que miremos juntos en esta sala.
0: Hoy, hace un año asumí con el compromiso de que esta institución tenía que volver a ser de un país. No vengo a esconderme detrás de tecnicismos ni de cifras. Hoy vengo a contarles lo que cambió esta institución desde el 14 de mayo del año 2025. Las filas hoy están ocupadas por ciudadanos. Así lo afirmó el presidente de la Asamblea, Nils Olsen, queridos amigos oyentes.
4: Existen para responder.
0: Atención, hubo cosas que pudimos hacer mejor, lo digo sin miedo porque el autocrítica no me debilita, me ordena, me exige y me recuerda que liderar no es siempre tener la razón, es tener responsabilidad de corregir a tiempo.
4: Existe para proteger cargos, inmunidades ni ceremonias. Existe para responderle al Ecuador. Ustedes son la razón por la que esta institución existe. Por eso hoy el país está sentado donde siempre debió haber estado, en primera fila. Este primer año no fue perfecto. Ningún año de transformación real lo es. Hubo decisiones difíciles, hubo cosas que pudimos hacer mejor. Y lo digo sin miedo porque la autocrítica no me debilita. Me ordena, me exige y me recuerda que liderar no es siempre tener la razón. Es tener la responsabilidad de corregir a tiempo. No hay persona más crítica conmigo mismo que yo. Y esa seguirá siendo la regla mientras esté en este lugar, porque esa autocrítica no me paraliza. Nunca me ha paralizado ni me paralizará, sino que me obliga a mirar de frente lo que falta, corregir lo que haya que corregir.
0: Bien, en 12:28 minutos, queridos amigos. Atención, jueces y fiscales corruptos irán a la cárcel. El presidente de la Asamblea Nacional de Ecuador, Nils Olsen, anunció que desde el legislativo se impulsará una reforma al Código de la Función Judicial para sancionar a quienes manipulen procesos judiciales o actúen al margen de la ley.
5: Reformar la función judicial. Porque si la justicia sigue fallando, no alcanza con endurecer las penas. La gente está cansada de denunciar y no tener respuesta. Cansada de ver puertas giratorias. Cansada de cruzarse otra vez con quien le arrebató la tranquilidad. el negocio o incluso la vida de un familiar. Mientras haya jueces y fiscales corruptos, el crimen siempre va a encontrar una puerta abierta. Con estas reformas, los jueces corruptos deberán responder como delincuentes, porque quien vende sentencias, libera criminales o negocia con mafias, deja de ser juez hace tiempo. Y lo mismo con los fiscales que protegen estructuras criminales, congelan causas o manipulan procesos.
0: Atención, la Asamblea Nacional aprobó 24 leyes y 3 tratados internacionales en su primer año de gestión legislativa, liderada por Nils Olsen en Quito.
5: Porque
0: este balance representa el 61% del avance en la agencia planificada hasta el 2027, con la totalidad de las normativas publicadas en el registro oficial.
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0: Ese primer año de gestión, queridos amigos, el presidente de la Asamblea, Nils Olsen.
5: Si fiscales corruptos, el crimen siempre va a encontrar una puerta abierta.
0: Atención, ya es noticia internacional. La policía de Ecuador captura al líder de la mafia que controlaba la ciudad capital de Ecuador, la ciudad de Quito.
6: Ecuador capturó el jueves a un líder de los Lobos, una banda que controlaba el narcotráfico, la extorsión y otros crímenes en Quito. En medio de un toque de queda nocturno, decenas de policías y unidades de élite se movilizaron por calles desoladas hacia el sur de la capital para arrestar en una vivienda a Eduardo Gómez, alias Gordo Paul. La operación estuvo liderada por el ministro de Interior, John Reinberg.
7: Es el delincuente más peligroso que tenemos aquí en la ciudad de Quito y que el día de hoy, justamente en el momento que se realizó el allanamiento, se lo pudo ver la cara y él aceptó que ha caído en manos de la Policía Nacional.
6: Según el Centro de Estudios Inside Crime, los Lobos mantienen nexos con el cártel mexicano Jalisco Nueva Generación y en pocos años emergió como una de las bandas más poderosas del país con miles de miembros. Al ser detenido, Gómez se encontraba junto a su pareja, que también fue arrestada, y que según las autoridades era la encargada del manejo de la logística de la organización, dedicada al tráfico de droga, extorsiones, secuestro y minería ilegal de oro.
7: Era una estructura completa, ¿no?, que mueve mucha economía criminal, solamente para que le pueda decir que más de 1.5 millones de dólares que pueda mover.
6: Con el apoyo de Estados Unidos, el gobierno de Daniel Noboa lanzó una campaña con toques de queda nocturnos, estados de excepción y militares desplegados en las calles para intentar doblegar a decenas de bandas vinculadas a cárteles internacionales. Pese a las políticas de mano dura, la violencia no cesa en Ecuador, que el año pasado fue el país más peligroso de América del Sur, con 51 asesinatos por cada 100.000 habitantes, según Inside Crime. Por este país estratégicamente posicionado en el Pacífico Oriental, circula un 70% de la cocaína de sus vecinos Colombia y Perú, los mayores productores mundiales de esa droga.
8: Como una falsa.
0: Bien, estamos en la hora 12:32. Permítame la pausa para comerciales y estamos de vuelta con toda la información de la ciudad, provincia y región y algunas entrevistas.
9: Es la hora 12:32 minutos.
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0: Estamos en la hora 12:35. Les comentamos, queridos amigos, entre las últimas informaciones, ¿no?, de los últimos hechos suscitados, les cuento que hay una colisión entre taxi y moto que lamentablemente va dejando una persona herida. Este día jueves, queridos amigos, se ha registrado un choque entre una moto y un taxi en la calle Simón Bolívar y Samuel Abad. Resultado de esto, una persona herida. La policía ha realizado ya el procedimiento en este lugar, queridos amigos. La hora 12:35.
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0: Bien, estamos ya con todas las informaciones de la ciudad y provincia. Primero, lo primero, es usted el vocero aquí en la mañana. En este mediodía, ya en esta tarde, es usted ya el vocero, querido amigo, en este día jueves. No se olvide, 095-999-0437, 095-999-0437. El nexo telefónico, por supuesto, de la estación, directamente, 2240-335. Es este el medio de comunicación de la Universidad Católica de Cuenca. Por supuesto, es Ondas Cañaris. Muy buenas tardes, Azuay. Buenas tardes, Cañar. Buenas tardes, Azogues. Buenas tardes, Paute. Buenas tardes, Cañar. Buenas tardes, El Tambo. Buenas tardes, Suscal. Buenas tardes en La Troncal. Buenas tardes en Delg, en el Cantón Biblián, por supuesto, en cada uno de los cantones de la provincia del Cañar. Y decir buenas tardes desde acá, por supuesto, a las parroquias orientales del Cantón Azogues, desde donde están ya reportando sintonía. Buenas tardes en cada una de las parroquias y en cada una de las comunidades, en las 26 parroquias del Cantón de la provincia del Cañar, queridos amigos. Muchísimas gracias. Ahora, saludar con gusto, con total afecto. Muy buenas tardes, amigos, en Cuenca, Paute, Sixi, Chordelec, Sevilla de Oro, Huachapala, El Pan. A los amigos en San Fernando, en el Zig, en cada uno de los cantones, de los 15 cantones de la provincia de La Azuay. Muchas gracias. La hora 12:37, ya el detalle de la ciudad y provincia.
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0: Atención, droga y celulares burlan la seguridad en operativo sorpresa aquí en la ciudad de Azogues. El bus de transporte público pierde pista en Pungo Loma y deja lamentablemente personas heridas. 2. ARCSA clausura comercializadora en Cuenca por condiciones insalubres.
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0: Atención, magistrado azogueño integra tribunal de audiencia contra Lenny Moreno.

0: Atención, en una nueva intervención estratégica para mantener el orden del sistema penitenciario, el ejército ecuatoriano ejecutó un operativo de control de armas, municiones y explosivos o CAMEX en el Centro de Privación de Libertad número 2 Cañar, ubicado en la ciudad de Azogues. Esta operación se concentró en el centro destinado exclusivamente a la población femenina. Durante las minuciosas inspecciones y requisas realizadas en los diferentes pabellones y celdas, los uniformados lograron interceptar objetos prohibidos que vulneraban los filtros de seguridad. Como resultado del operativo, se decomisaron 4 dispositivos móviles y varias dosis de sustancias sujetas a fiscalización, identificadas preliminarmente como marihuana. La hora 12:40 minutos. El objetivo de estos operativos es fortalecer el control y, sobre todo, estimados ciudadanos, garantizar la seguridad ciudadana tanto dentro como fuera de estos centros. La hora 12:40 minutos. Atención, la unidad educativa Luis Rogerio González efectúa varias actividades previas a sus fiestas patronales. Perfecto, gracias.
1: Sandra Ulloa Abad, rectora encargada de la unidad educativa Luis Rogerio González, indica que como cada mes de mayo de todos los años, este centro educativo realiza una jornada religiosa con la participación de todo el estudiantado, esto como preámbulo de las actividades programadas a desarrollarse en el mes de junio, lo detalla.
2: Bien, como año a año lo venimos desarrollando, en esta oportunidad hemos creído conveniente pues realizarlo en el santuario franciscano. Es por ello que se organizó la misa institucional de este lectivo 2025-2026, a la cual acudimos toda la institución desde octavo de básica hasta tercero de bachillerato, acompañados de los padres de familia.
3: Esto se realiza cada mes de mayo, básicamente.
2: Todos los años en el mes de mayo. Quisiera compartirles también que en esta oportunidad les designamos a los estudiantes de tercero de bachillerato como priostes de la misa institucional. Es por ello que ustedes ven la algarabía y todo el proceso que se dio en esta bonita fiesta, como les dije a los muchachos. Nosotros contamos con una brigada institucional de bomberos, la cual está conformada más o menos con un número de 45 estudiantes, bajo la dirección del licenciado Manuel León y obviamente coordinado con el cuerpo de bomberos. Ellos están totalmente preparados para ciertas circunstancias que puedan presentarse dentro de la institución o fuera de la institución, y como ustedes pudieron observar, realmente es un arduo trabajo que los chicos han venido desarrollando, lo han hecho y lo han demostrado el día de hoy, y nosotros contentos de contar con esta brigada hermosa.
3: ¿Otras actividades en este mes de mayo o ya están previstas para julio, para las fiestas?
2: Sí, estamos preparándonos ya para nuestras fiestas patronales. Comentarles de antemano pues que este es uno de los eventos. Otro de los eventos que abrirá las fiestas patronales es el

0: tú?
1: Tenemos ahorita 82 años. Nosotros cumplimos años o aniversario, digamos, en el mes de septiembre.
2: Reportó Patricio San Martín, Ondas Cañaris.
3: Bien, estamos en la hora 12:42 minutos, queridos amigos. Hablando de unidades educativas a propósito. Hablamos de Luis Rogerio González. Ellos se preparan para las fiestas de septiembre.
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3: Sin embargo, debo mencionar. El día de hoy, señoras y señores, se pudo observar en las calles de la ciudad una jornada de fe y sobre todo de devoción de la unidad educativa Luis Rogerio González, el colegio técnico de la ciudad. En este mes dedicado a María, a la Virgen de la Nube, a la hermosa matrona, por supuesto, a la portentosa Madre de la Nube. El día de hoy lo que se pudo ver, lo que se pudo observar en las primeras horas del día, es como la institución vivió un momento lleno de espiritualidad, de unión.
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3: He allí presente los jóvenes. He allí presente la comunidad toda, queridos amigos. Hablo de la comunidad educativa. Se pudo observar cómo participaron el día de hoy desde los propios patios de este ente educativo de la ciudad. Con la imagen, por supuesto, los jóvenes de esta entidad en hombros llevaban a la hermosa matrona, a la Virgen de la Nube. Recorrieron algunas calles de la ciudad, recorrieron a Luis Cordero, se tomaron la Aurelio Jaramillo, se tomaron la calle Atahualpa, hasta llegar al templo franciscano, hasta la zona del Calvario, en una fiesta bonita, sobre todo en un acto de fe, de devoción, en donde participaron los jóvenes estudiantes y también, por supuesto, sus docentes, sus maestros y algunos padres de familia.
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3: Es la feligresía azogueña. Azogues Ciudad Mariana. Azogues Ciudad Preciosa. Azogues Ciudad de Mil Valores, queridos amigos.
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3: Bien, estamos en la hora 12:45 minutos. Atentos, en breve les cuento ya cómo está el tema político, porque de a poco se va consolidando un ejemplo. Creo ya busca consolidar una alianza ciudadana para las elecciones seccionales acá en la provincia del Cañar. Estaremos atentos cómo se va consolidando, ¿no?, el tema político en esta ciudad, en los 7 cantones de la provincia del Cañar. Habrá que estar atentos a ver cómo se va armando cada organización política, cada partido político, de cara ya a un próximo proceso eleccionario a llevarse a cabo, queridos amigos, en el mes de noviembre aquí en el país. Bien, a propósito del proceso político, les cuento que de a poco en la vecina provincia de La Suay también se vaya dando algunos nombres de posibles precandidatos a la alcaldía de Cuenca y también, por supuesto, posibles precandidatos a la prefectura de La Suay. Sí, a la prefectura de La Suay. Entre ellos se menciona el nombre del actual alcalde de Navón, por ejemplo. Sí, hablamos de el doctor, del abogado Patricio Maldonado. También se escucha el nombre para la prefectura de La Suay del actual alcalde del Cantón Paute, el señor ingeniero Raúl Delgado. Sí, el ingeniero Raúl Delgado, el que se manda severendas fiestas, ¿no?, en el mes de febrero. Es que coincide, pues. Coincide las fiestas de Paute y coincide las fiestas de carnaval. En el último evento, en las últimas fiestas, se puso nada más y nada menos que más de 100,000 personas en las calles de Paute. La hora 12:47 minutos, con el auspicio de la Casa de la Cultura en la vecina provincia de La Suay. En los próximos días se realizará el Festival de la Música Tradicional Andina. ¡Qué bonito, qué bien! Atención, estimados amigos, hay más novedades. Se inauguró nueva vía asfaltada que impulsa el desarrollo de la parroquia Huapán.

0: Patricio San Martín, tenga la gentileza, adelante.
1: Se llevó a cabo la inauguración del mejoramiento vial a nivel de carpeta asfáltica en la vía Ayeyacu, esto en la parroquia Guapán del Cantón Azogues, una obra esperada por la comunidad que hoy se convierte en símbolo de desarrollo, conectividad y bienestar para cientos de familias. La intervención comprendió el asfaltado de 300 metros de vía, además de trabajos integrales de alcantarillado, sistema de evacuación de aguas lluvias, construcción de muros, mejoramiento estructural, colocación de base y carpeta asfáltica de 2 pulgadas, así como de señalización horizontal y vertical, garantizando una obra moderna y segura para la ciudadanía. Andrés González, presidente del GAD parroquial de Guapán, resaltó la importancia de unir esfuerzos para alcanzar mejores días para la parroquia, agradeciendo el respaldo institucional para concretar esta clase de obras.
2: Gobierno parroquial, el trabajo de nosotros ha sido desde el primer día la gestión, el empujar estos proyectos, el de buscar mejores días para nuestra parroquia, para nuestras comunidades. La importancia de trabajar en esa minga institucional ha caracterizado a este gobierno parroquial y a este presidente. Fuimos testigos cómo Emapalepe comenzó a trabajar en que es el tema del agua alcantarillado con la Junta de Agua de Quino Ayeyacu. Agradecer a ustedes, queridos vecinos, por la paciencia, por esa colaboración, y a los compañeros técnicos. El gobierno parroquial ha estado acá también con la maquinaria, con el apoyo técnico, con la comunidad y quien les habla. Bien decía el señor alcalde y el señor prefecto, hay que unir esfuerzos para ver mejores días para nuestras comunidades. Y me siento contento, y un fuerte aplauso para terminar la obra allá. Me siento contento que hoy se ha comprometido el señor alcalde en terminar la obra hacia el sector de la Florida.
1: El proyecto se ejecutó mediante un trabajo articulado entre la Prefectura del Cañar, el GAD Municipal de Azogues y la empresa Emapalepe, con una inversión total de $118,389.
2: En la parroquia Huapán, bien decía el señor prefecto, estamos en barrio Los Independientes, en Cachipamba, en Santa Rosa de Cochahuayco, en diferentes comunidades. Y también una premisa, señor alcalde, el gobierno parroquial de Huapán, y para usted también, señor prefecto, convencido que va a haber ese apoyo, ya se adjudicó el contrato por parte del gobierno parroquial con una inversión de cerca de $10,000 para hacer los estudios de suelo, no solamente de una vía de Pucún Quinoa, como está comprometido, sino de 9 vías de la parroquia Huapán y del mirador de la comuna Virgen Pamba, para fortalecer, y el compromiso de ustedes, señor alcalde, ha sido los estudios horizontal y vertical para todas las comunidades de Chindirí, Huchacapamba y la parroquia Huapán. El gobierno parroquial también ponemos ese granito de arena.
1: Reportó Patricio San Martín, Ondas Cañaris.
3: Es la hora 12:50.
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1: Bien, estamos en la hora 12:52 minutos. Saludos a ustedes en la zona sur del país. Grato placer saludar, por supuesto, y poder acompañar a cada uno de ustedes a través de los distintos diálogos que vinimos manteniendo en la zona sur del país. Y en este día, créanme que en este día le traemos alguna novedad, sobre todo muy buenas noticias para la ciudad de Azogues. ¿Cuáles son estas buenas noticias? Sabe que el día de hoy nos va a comentar la psicóloga clínica Verónica Tuba, porque en la ciudad de Azogues se viene el primer centro integral. Verónica Tuba Spa Integral, aquí en la ciudad de Azogues. Estimada Verónica, qué gusto, bienvenida.
2: Gracias por el espacio. Para mí es un gesto de mucha felicidad compartirles que el día de hoy estamos abriendo nuestro spa. A partir del día 16 de mayo, abrimos nuestras puertas en el Spa Integral Verónica Tuba, que queda en la calle 16, en la calle 3 de noviembre.
1: Aquí en la ciudad de Azogues, en la calle 3 de noviembre, prácticamente frente
2: a la Plaza de la Juventud.
1: O sea, una zona estratégica aquí en la ciudad.
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1: 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En este caso, Verónica, ella es psicóloga clínica de profesión, pero aparte de aquello, es tecnóloga superior en estética integral.
2: Sí, justamente la visión del día de hoy en este spa es brindar una atención personalizada con un acompañamiento en el bienestar emocional y nuestra salud física, porque verse bien es sentirse bien.
1: Verse bien, estimados amigos, es sentirse bien. El tema de las emociones, ¿no? En algunas ocasiones nos hemos dado en cuenta, vivimos en una sociedad que vive deprisa, que nos estresamos quizá absolutamente de todo. Hace minutos conversábamos por interno el tema del efecto del estrés, de la ansiedad, de la depresión. Esto pasa factura.
2: Así es, hoy por hoy la mala gestión de un estrés nos lleva justamente a dolencias en nuestro cuerpo, así como gastritis, dolores musculares, se nos nubla la mente, no vemos oportunidades ni ideas de poder sustentarnos, por lo cual damos servicios de masajes, así también como tratamientos posoperatorios. En cuanto a la salud integral, esto quiere decir gestionar nuestras emociones desde adentro para transmitir bienestar, que es hoy por hoy lo que hacemos es medicarnos, y está bien acompañarnos de un médico, pero también no hay que dejar de lado la salud integral.
1: La farmacología se hace presente, sin embargo, hay un proceso antes de para aquello, y para eso están ustedes.
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1: En algunas ocasiones acudimos, como usted acaba de indicar, acudimos al fármaco, al medicamento, a la pastilla, a algunos geles, en fin, estimados amigos, por alguna dolencia en el tema muscular, pero en algunas ocasiones, lamentablemente, automedicados. ¿Qué mejor que una profesional, un spa adecuado y sobre todo con tratamiento integral?
2: Sí, hoy por hoy es el primer centro estético integral en el cual podremos gestionar las emociones sintiéndonos seguros, libres de culpa, sin ser juzgados, y a su vez tener una mejora de a lo que llegamos o queremos llegar. Por esta razón es importante que la salud mental esté de la mano con la salud estética.
1: La salud mental debe estar de la mano, queridos amigos, con la salud estética. Es lo que nos indica la psicóloga clínica y tecnóloga superior en estética integral, Verónica Tuba. 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
1: Ya.
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1: El tema estético de igual forma, queridos amigos, en algunas ocasiones el tema estético, cuando... quizá no nos vemos bien, tanto varones y en este caso también las damas, las mujeres, no se sienten bien consigo mismo por distintos aspectos. Qué mejor que un cambio de look. El cambio de look no siempre es ropa, ojo, sino también puede estar, yo que sé, un corte de cabello, un tema netamente estético, algún tratamiento en la piel quizá.
2: Tratamiento en la piel.
1: Por supuesto.
2: Sí, cambios de look que se van dando de acuerdo a lo que queremos llegar a ser sin cambiar nuestra identidad.
1: Así
2: siempre
1: es.
2: Desde la aceptación y aceptando nuestro cuerpo, la valoración de lo que tenemos, pero logrando ser mejores cada día.
1: El cambio de identidad ha sido uno de los grandes problemas en estos últimos años, sobre todo a raíz de este impacto que va teniendo las nuevas tecnologías. Hablo caso concreto, las redes sociales.
2: En redes sociales, hoy por hoy, seguimos cánones europeos, pieles perfectas, uh-huh, cuerpos perfectos. Detrás de eso hay un silencio y dolor que nos deja o nos genera una operación. Cuando uno se hace una operación, no siempre obtiene resultados esperados. Por tanto, se debe trabajar de la mano en esta parte psicológica, la aceptación de quienes somos, y las transformaciones no deben ser agresivas, sino que vayan de la mano al dónde quiero avanzar. Entonces, una parte de ello es invitar al público en general a aceptarse con sus valores, pero también renovando poco a poco la imagen que quieren proyectar sin cambiar su esencia.
1: Esa parte, estimados amigos, del amor propio, estimada Verónica. ¿Sí? Aceptarse como yo soy. Aceptarme como yo soy.
2: Sí, aceptarse justamente porque cuando entramos a un quirófano a veces corre el riesgo nuestra salud. El aceptarnos como son hacen que cada arruga, cada línea de expresión sea aceptada, pero
1: y sea perfecta.
2: Sea perfecta.
1: Claro.
2: Porque cada línea, cada mancha tiene una historia.
1: Así es.
2: Un espacio seguro en el que pueda contar su historia sin sentirse juzgado y podamos ir trabajando en lo que quiera alcanzar.
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1: Bien, estimados amigos, Verónica Tuba además forma parte de las grandes listas de las grandes profesionales que ha generado, que ha formado la Universidad Católica de Cuenca, Verónica.
2: Así es, soy ex estudiante de la Universidad Católica de Cuenca. Con ello también un agradecimiento especial a nuestro canciller, el doctor Enrique Pozo, y a nuestro representante acá en Azogues, el ingeniero Jorge Ormaza. Un agradecimiento muy especial. Las aulas de la Universidad Católica siempre son las mejores, con una formación continua.
1: Nos dicen que habrá presencia de algunos miembros de la academia de la universidad en el evento inaugural.
2: Sí, justamente tenemos como invitado al ingeniero Jorge Ormaza, que nos estará acompañando con su
1: Que es el coordinador, claro.
2: Sí, que es el coordinador y estará en el evento.
1: Bien, estamos en la hora 13 con 2 minutos. 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
2: Claro que sí, lo que hemos buscado, tener accesibilidad a todas las personas que puedan adquirir este servicio que es nuevo acá en Azogues, pero sin bajar nuestra calidad de atención.
1: Bien, 13:3, ¿cuál es el mensaje para los amigos aquí en la ciudad? Le pido 2 mensajes. Vamos con el primero. El primero, usted como especialista en el área de la psicología clínica, lamentablemente están latentes las enfermedades mentales hoy en día. ¿Cuál es el mensaje como profesional de la psicología clínica?
2: Como profesional de la psicología clínica, mi mensaje es que agendemos nuestro cuerpo. Nuestro cuerpo tiene que tener su tiempo. Si nosotros no ponemos en agenda nuestro cuerpo, no tendremos un descanso. Entonces, promover las emociones antes de que el estrés mal gestionado se transforme en enfermedad.
1: Bien, y el siguiente mensaje que de igual forma le solicitamos, le pedimos a usted, es ya desde el punto de vista ya en el área netamente del emprendimiento como emprendedora, más allá de profesional hay un emprendimiento y cada emprendimiento significa valentía y a la vez ejemplo, queridos amigos. El mensaje para las azogueñas y azogueños, los habitantes de la provincia del Cañar y la vecina provincia de La Suay.
2: Como emprendedora, estamos forjando un nuevo modelo que al inicio es complejo, pero nunca debemos desfallecer. Por tanto, les invito a que sus sueños y esperanzas sobre algún proyecto que tengan en mente pueda cristalizarse, puedan hacerlo desde de a poco. Esto quiere decir que todo requiere un esfuerzo, pero que no se rindan, porque cada idea puede tener vida propia.
1: Bien, estamos en la hora 13:4 minutos y el sueño, el mayor anhelo nuestro hoy en día, por supuesto de muchos ciudadanos, será que este local se abra ya pronto aquí en la ciudad, porque habrá mucha gente que deseamos ir a Verónica Tuba Spa Integral aquí en la ciudad de Azogues, en la calle Rivera y 3 de noviembre, sí, muy cerca al centro comercial. 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
2: Gracias por el espacio, invitándoles nuevamente a este nuevo espacio.
1: Gracias, muy gentil. La hora 13:5 minutos, señoras y señores, qué bien. Este sería el primer centro integral aquí en la ciudad de Azogues. Hay demasiados motivos para que usted vaya con la familia, para que usted vaya con los amigos o vaya simplemente solo, pero vaya. Eso es lo interesante. Es a jueves 14 de mayo, permítame la pausa, estoy de vuelta.
3: Es la hora 13:5 minutos.
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1: El movimiento político Reto continúa fortaleciendo su estructura en la provincia del Cañar. Así lo informa Edison Ormaza, director provincial del movimiento, quien asegura que la organización se consolida en varios cantones gracias al trabajo territorial y el acercamiento con la ciudadanía. Según Ormaza, Reto busca posicionarse como una alternativa política en la provincia, sumando nuevos liderazgos y fortaleciendo su presencia de cara a los próximos comicios electorales.
2: El movimiento Reto, a más de la consolidación que ha venido teniendo, ha sido también objeto de múltiples críticas a nivel nacional. Como ustedes tienen conocimiento, hay ciertos grupos también dentro, o más bien que están ya fuera del movimiento, que han querido incluso deslegitimar a nuestro presidente nacional, Raúl Chávez. Sin embargo, es pertinente indicar que ello ya ha sido solventado, ha sido desechadas estas múltiples impugnaciones que han presentado algunos actores políticos en contra del movimiento. Hemos venido conversando con varios actores importantísimos en la provincia del Cañar. La provincia del Cañar tiene hombres y mujeres sumamente valiosos, los cuales hemos tenido acercamientos. Algunos de ellos los hemos llamado, otros nos han contactado. Sin embargo, nosotros estaremos escogitando ya los mejores perfiles para que representen a cada una de las juntas parroquiales, a nivel de concejalías, a nivel de alcaldías, a nivel de la prefectura, viceprefectura. En fin, hemos venido trabajando con varios perfiles. De momento me reservo el tema de darles nombres, pero estamos seguros que en los próximos días iremos avanzando ya con estas novedades y perfilándoles y obviamente comunicándoles. Entonces, referente al calendario electoral, somos muy sigilosos. El calendario electoral nos da hasta el mes de agosto para lograr concretar el tema de las alianzas. Sin embargo, no es menos cierto que es importante la unidad, es importante el diálogo, es importante mantener esta línea de progreso para la provincia del Cañar y en sí enfatizar una unión, una unidad entre aquellos movimientos, entre aquellos actores políticos que justamente compartan la visión también de nuestro movimiento, la visión de unidad, la visión de humanismo, la visión de justicia social y la visión de progreso que tanto necesita la provincia del Cañar. Bajo este eje, obviamente, nosotros estamos totalmente a las alianzas, abiertos a las alianzas, para conversar con líderes de movimientos y hacer un frente de unidad para enfrentar estas elecciones seccionales.
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3: Bien, estamos en la hora 13:10 Movimiento Reto se consolida en el Cañar, asegura Edison Ormaza, queridos amigos. Ahora vamos a hablar de política, dando inicio con este tema, no aquí en la provincia. Y en la vecina provincia de La Suay. Mientras esto suscita, queridos amigos, mientras el movimiento Reto se consolida en el Cañar, según asegura Edison Ormaza, el movimiento creo lo propio porque ya analiza alianzas y ya tendría nombres, es más, para candidaturas en el Cañar. Esto nos va a contar Wilfrido Rivera. Adelante.
1: El movimiento político creo en la provincia del Cañar analiza posibles alianzas para las elecciones seccionales y dicen ya contar con nombres y personajes para algunas dignidades parroquiales y cantonales. Así lo da a conocer Wilfrido Rivera, presidente del movimiento en el Cañar.
4: Nosotros con el movimiento creo hemos venido conversando con diferentes actores políticos, con diferentes movimientos políticos nacionales, provinciales, locales, en aras de que se pueda consolidar una alianza en la cual los políticos seamos los menos protagonistas, una alianza en la cual sea la ciudadanía, sean los profesionales en diferentes áreas quienes lleven una bandera, insisto y el riesgo de redundancia, no una bandera de un partido político, sino más bien la bandera de un proyecto ciudadano que nos permita vivir mejor. Debo comentar que primero nosotros seguimos abiertos a diferentes grupos políticos que quieran integrar esta gran alianza. Hemos tenido en este mismo despacho a representantes de diferentes partidos políticos, con algunos estamos a punto ya de sellar acuerdos, sin embargo, y obviamente por respeto a estos partidos políticos no los menciono, sin embargo, estamos convencidos de que el movimiento, creo, conjuntamente con otros movimientos y partidos políticos, estaremos en papeleta, insisto, restándole cualquier tipo de protagonismo a los políticos, sino más bien entusiasmando a los ciudadanos. En ese sentido, decirle que hemos tenido interesantes conversaciones con profesionales, hombres y mujeres de la ciudad de Azogues, de larga trayectoria, que han estado de alguna manera ligados al servicio público, sea desde lo privado o sea desde lo público, estrictamente dicho, porque usted sabe, un abogado que en libre ejercicio le sirve a la ciudadanía, está haciendo algo por cada una de los miembros de nuestra sociedad, un arquitecto, un ingeniero, un médico. Hemos tenido y tenemos ya cerrado prácticamente la candidatura del Cantón Biblián. Ahí debo, obviamente, por respeto a quien posiblemente sea nuestro candidato o candidata, no mencionarlo, pero se está ya estructurando todo el tema referente a concejalías, a juntas parroquiales, en el Cantón, el Tambo, en Cañar, en Deleg, en Azogues, en la Troncal, en Suscal, hemos asimismo tenido importantes reuniones y conversaciones con miembros de la sociedad, y en ese sentido créase que nosotros estamos muy contentos con lo que se viene haciendo. Entendemos que el proceso electoral estamos a punto. Existen algunas situaciones que son extremadamente complejas, el tema de la paridad, el tema de las mujeres, el tema de los chicos menores de 29 años, de quién encabeza. Este es, oiga, como una especie de rompecabezas en donde tenemos que ir adecuando a cada uno de los actores en estas candidaturas. Y hay algo adicional, que lamentablemente, y ese es un tema, no sé si idiosincrático, muchas personas no se quieren meter en política precisamente porque no quieren contaminarse, dicen ellos. Sin embargo, es la hora de que aquellos ciudadanos que ya le han servido a nuestra ciudad, a nuestra provincia, pues se presenten y obviamente tendrán el respaldo. Insisto, por tercera vez, aquí no se trata del protagonismo de un movimiento político, de un líder nacional. Aquí se trata de que rescatemos a aquellos personajes que pueden ayudarnos a tener mejores días.
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3: Bien, estamos en la hora 13:15. Muchísimas gracias a nuestro directo amigo Adrián Sánchez Galabay, querido amigo. Muchísimas gracias. Bien, ahora, antes de irme hasta la vecina provincia de La Suay, porque también hay informaciones en el contexto político desde La Suay, queridos amigos. Tenemos ya preparado aquello. Sin embargo, mencionar lo siguiente, señoras y señores: supervivencia de 237 partidos y movimientos que se ponen a prueba prácticamente en las elecciones de noviembre. ¿Qué es lo que estamos viendo, señoras y señores? Que cada organización política en este momento necesita figuras de ciertamente fuertes, ¿no? Y cuando hablo de figuras necesariamente fuertes, no hablo de los que ya están, ya estuvieron o ya formaron parte de el mapa electoral del país. No, sino una figura fuerte, yo que sé, un abogado de mucho impacto, una persona que ha tenido mucho impacto en la sociedad, que le ha aportado a la sociedad, que ha sido un empresario, un gran comerciante y que tiene una muy buena formación, por supuesto, en el tema académico. Es eso lo que las organizaciones políticas, convencido estoy, deben estar buscando. Es a decir, seguramente ciudadanos que sean visibles. Es decir, qué tan bueno es. A ver, tiene una carpeta muy buena. Tiene formación tercero y cuarto nivel. Pero qué tan visible es. Es decir, qué tanto arrastra el voto. Eso seguramente deben estar viendo, pero no se concentren en aquello, queridos amigos, que qué tan conocido es. Porque generalmente eso se ve en las organizaciones políticas. Están viendo, no, pero si no es tan conocido. Oiga, hoy en día, señoras y señores, en la sociedad actual aquí en el país y en cualquier ciudad del mundo, no hace falta que usted sea no haya sido una persona conocida, es decir, popularmente conocida en el ámbito político. Pero quizá la sociedad actualmente a usted le identifique como un gran comerciante, un gran empresario, un excelente académico, un gran ciudadano. Tenga la plena seguridad que la ciudadanía, por supuesto, empezará a ver aquello, y luego de aquello ya vendrán los planes de trabajo de cada uno de los postulantes. Y es allí cuando la sociedad debe empezar a depurar. A ver, ¿esta figura política sí, esta figura política no? Entonces, hay que jugarse, queridos amigos. Lo que hace minutos decía Willo Rivera, no hay ciudadanos que dicen no, que no se quieren vincular a política por esto y por esto. Sobre todo quizá porque la política es sinónimo de corrupción en estos días. Bueno, no lo es así, pero así lo ha entendido la sociedad actual aquí en el país por una serie de hechos que se ha venido presentando. Entonces, ¿qué es lo que desea el ciudadano? Simplemente no participar. Estoy bien en esta actividad, estoy cumpliendo esto, esto, esto, me va bien. No deseo participar en política. Es eso lo que generalmente comentan, ¿no?, los amigos de las organizaciones políticas, que ellos van y piden a ciertas figuras públicas que han tenido algún tipo de impacto en la sociedad, pero que electoralmente no desean visibilizarse, no desean participar. Entonces, aquí la invitación, queridos amigos, a cada uno de ustedes es a asumir el reto, porque Azogues, la provincia del Cañar, cada cantón, el Tambo, Suscala, Troncal, los 7 cantones de la provincia del Cañar, tiene gente muy bien preparada, gente muy bien formada, que puede jugarse por su ciudad, que puede jugarse por su provincia. Convencidos estamos, queridos amigos, que lo que más tiene esta provincia es talento. La hora 13:20 minutos, vamos hasta Cuenca, porque desde Cuenca nos comenta Giovanni Méndez, el alcalde de Navón, Patricio Maldonado, hace público su precandidatura a la prefectura de La Suay.
5: El alcalde de Navón, Patricio Maldonado, hace pública su precandidatura a la prefectura de La Suay. Esta decisión la tomo al ver que mi cantón ha sido abandonado por varias administraciones pasadas, puntualiza el futuro candidato.
6: Bien manifiesta, estamos ya entrando en una recta final en esto que parecía ser un año preelectoral que se ha convertido en un año electoral. Y creo que nos ha tocado en estos días de ir tomando decisiones. Hemos tomado ya la decisión, vamos como precandidatos para la prefectura de La Suay. Creo que La Suay merece representantes o personas que estén liderándola a la provincia, que conozcan a cabalidad sus necesidades, que sepan de primera mano desde el territorio mismo, desde ese compartir cercano con la gente, cuáles son las acciones inmediatas, entender la realidad económica del país, entender la realidad económica de la provincia y poder optimizar o direccionar los recursos hacia donde verdaderamente son las competencias y, claro, con esa posibilidad de articular con las instituciones a quienes les compete, de acuerdo a lo que la Constitución establece, valga la redundancia, sus competencias, y de esa forma tratar de ser mucho más óptimos y objetivos a través del emplazamiento de obras, mejorar la calidad de vida de la gente. Así es que,
7: ¿qué partido, movimiento?
6: Bueno, tenemos conversaciones con algunos movimientos políticos, con algunos partidos. En principio entendemos que nosotros hemos participado en el año 2019 para la alcaldía de Navón con un partido político que nos ha cobijado. En el 2023 lo propio, ahora estamos en esas mismas conversaciones. Debo indicarles

0: posibilidad de llegar. Creemos que los azuayos están ávidos de un cambio, pero de un cambio significativo, ¿no? Creo que la administración actual queda debiendo mucho, y si tengo que hablar particularmente en el caso de Navón, han hecho poco o nada representativo. Lo importante es que nosotros estamos identificados con el servicio, son movimientos de algunas tendencias que sin duda han buscado la posibilidad de fusionarse en el afán de servir. Así es que lo que sí debo decirles, no somos del ala correísta, no somos del ala novoísta, creo que somos una tercera fuerza que busca darle un norte a esta provincia que tanto lo necesita.
1: Desde la ciudad de Cuenca, reportó Giovanni Méndez.
2: Esa tercera fuerza, seguramente, señor alcalde de Navón, quiso decir segunda vía, queridos amigos. Las tan sonadas terceras vías. Que se menciona en estos últimos procesos eleccionarios. A ver, se pone en la lista, queridos amigos, como precandidatos en la vecina provincia de El Azuay. Se viene escuchando el nombre de igual forma de Sebastián Ceballos. Se escucha ya el nombre de Raúl Delgado, del alcalde del Cantón Paute. Se escucha el nombre del actual alcalde de... Perdón, del actual... prefecto de la SUAY, Juan Cristóbal Lloreda. E incluso, estimados amigos, se escucha el nombre del actual gobernador de la provincia de la SUAY. Digo, se escucha, señoras y señores, porque el gobernador de la provincia del Cañar no ha confirmado aquello. La hora 13:25 minutos. ¿Qué es lo que se hace últimamente, queridos amigos? Se están votando ciertos nombres a través de las plataformas digitales, seguramente para ver quién es el que más pega o al que, más que el que más pega, al que menos le critican. Sí, al que menos le critican. Entonces, las organizaciones políticas quizá empezarán a ver aquello, ¿no? Al que menos le critican. ¡No! Escogiten simplemente al mejor, no al que hace tendencia en Facebook. Las elecciones no se ganan en Facebook. Se ganan en las urnas. Por supuesto, se gana con la propuesta. Se gana con el debate. Se gana con la coherencia. Así se ganan las elecciones. Así es que el deseo de sincero de éxito a cada una de las organizaciones políticas. Y en la parte final ya de este comentario meramente político, señoras y señores, hay mucha gente que tiene capacidad de ejercer un cargo público. Organizaciones políticas, ábranles las puertas, invítenles. Y ustedes, estimados amigos, que sí están en esa capacidad y que no han decidido por distintos motivos meterse en política, arriésguense, juéguense. Las provincias del país, cada cantón del país necesita gente que tenga al menos ganas de hacer cosas distintas, que tenga al menos ganas, queridos amigos, de escuchar a su pueblo y de trabajar por su pueblo. Y en el país, en cada ciudad del país, hay gente que sí desea jugarse por su gente. Más allá del escenario político, hay gente que sí desea jugarse por su pueblo. La hora 13:27 minutos. Qué bien, cómo se va moviendo el tablero político a nivel de país, señoras y señores. Y eso es bueno, ¿no? Que estemos hablando de política a nivel de país.
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2: Atención, con el auspicio de la Casa de la Cultura, en los próximos días se realizará el Festival de Música Tradicional Andina.
4: Ay, Pataquina, Festival de Música Tradicional Andina. Esto fue lo que dijeron las autoridades.
5: El 5 de junio, con el apoyo del municipio de Navón, estamos yendo a hacer el pregón de este festival allá. Vamos a hacer en el Salón del Pueblo del municipio de Navón. todos los detalles y todo el trabajo que se ha realizado lo viene encabezando el señor alcalde.

todo ese tipo de comunicación, en donde se realizará desde las 10 de la mañana hasta la 1 de la tarde. Ahí se realizará un ritual de armonización para iniciar con este proceso, luego habrá un diálogo de saberes ancestrales y luego un recital de música y danza, en el cual será realmente un evento muy formal, muy característico de lo que conserva el tema ancestral. Luego de eso, el día

0: Natal. Iniciaremos con un ritual de iniciación que se llama dentro del mundo ancestral. Todas las cosas para dar inicio siempre se realiza una ceremonia. Esa ceremonia ancestral será dictada o dada por un médico andino muy reconocido en la ciudad de Cuenca, quien nos va a ayudar con este tema. Y luego de eso, una presentación tanto de música y danza, en donde estará presente dos grupos conocidos como es también de música andina y el Yahuarcanchi, que es el grupo de danza. El día 12, en cambio, justamente para completar, digamos, el tema, las cosas no se dan si no hay un conversatorio, no hay un diálogo de saberes. Y este conversatorio se va a realizar en el Catalina Sotos, gracias al apoyo de la Casa de la Cultura, en donde tendremos cuatro temas importantes: la música andina y la medicina ancestral, la música tradicional y los peligros que enfrenta a la modernización, la arqueomusicología andina y finalmente la Pachamama y el movimiento enfocado al tema de lo que son las danzas. Y finalmente, quiero comentar, y lógicamente por intermedio de los medios, hacer una invitación a toda la ciudadanía, tanto de Cuenca, de Nabón y de los cantones aledaños, a que nos se sume al concierto final, al concierto de clausura, en donde realizaremos justamente aquí en el Teatro Casa de la Cultura. Será el sábado 13, desde las 19 horas hasta las 22 horas. En este evento, lógicamente, estará presente el grupo Bandarte, que como anfitriones estamos impulsando este tema, y el grupo Ñanda Mañachi, desde la provincia de Imbabura, con todo el esfuerzo realizado desde la Casa de la Cultura, que nos está apoyando.
1: Reportó desde Cuenca, Luis González.
2: Bien, estamos en la hora 13, 30 minutos. Qué bien, qué interesante, queridos amigos, que se den este tipo de eventos que fortalecen la cultura, la tradición, por supuesto, y el rescate de la misma a nivel andino, a nivel de Latinoamérica. Somos una zona, somos una región, queridos amigos, que tenemos una afinidad única, una afinidad especial por el arte, la cultura, la música. Si hay algo que les llevamos a bandera, les llevamos a batuta, a los primer mundistas, a los chinos, a los estadounidenses, ese tema cultural. Por supuesto, la mejor música del mundo es la música andina. Por supuesto, son las canciones de la Pachamama, son las canciones de la Madre Tierra, son las raíces y son los sonidos mismos de nuestra zona andina.

Juan Pablo Moreno, perfecto, gracias, buenos días, buenas tardes, gracias. Un tema muy controversial es el tema de las candidaturas o candidatos para servir a la ciudad. Pero lamentablemente hay personas que piensan que tienen el derecho, o muchas veces se creen herederos de la política. Y si ya sirvieron a la ciudad y no lo lograron, no lograron hacer nada, pues den otra oportunidad a nueva gente. Porque a los de la vieja política, bueno, ahí nos ponen un temita que no les queremos mencionar. Simplemente están hablando de los mismos de siempre, o más bien de los herederos de la política, los que piensan que porque papá fue político, el hijo, el nieto y el bisnieto tiene que ser político. Bueno, y en este país de derechos nadie lo prohíbe, ¿no? Simplemente mencionar que ustedes no son los únicos con capacidad, señoras y señores. Sobre todo los mismos de siempre, a los que se les ha visto toda la vida. Ustedes no son los únicos que tienen la capacidad de dirigir una ciudad, de dirigir una provincia, de dirigir un país. Hay mucha gente que sí tiene capacidad, por supuesto, de dirigir una organización política, de dirigir una ciudad, una provincia, un país. Bueno, cierto es lo que se menciona, ¿no? En algunas ocasiones ya se ve a los mismos de siempre, claro, con su legítimo derecho. Nadie refuta que ustedes tienen su legítimo derecho.

les recuerdo que esta gente, ¿cómo es? Que este país también tiene otro tipo de gente que también está bien preparada o más preparada, ¿sí? O igualmente preparada. Este país sí tiene gente muy bien preparada hoy en día, para que ustedes, amigos de las organizaciones políticas, les tomen muy en cuenta. ¿Qué es lo que pasa en algunas ocasiones con los mismos de siempre, un ejemplo? ¿Por qué son los mismos de siempre? Primero, por el tema del ego, ¿no? El tema del ego, del eguito. Ellos piensan que son los únicos que pueden participar en política. Y ellos creen que son los salvadores de cada ciudad, de cada provincia del país. Entonces ellos piensan que son los únicos, pues, ¿no? Y que no hay nadie más que como ellos. Y es por aquello que viene ese discursito. Bueno, y usted, estimado doncito, estimado ingeniero, doctor, lo que sea. ¿Y usted cómo así? Pues cuente. Otra vez usted en política. Es que el pueblo me pide, me ruega el pueblo. Me ruega. Me pide. El pueblo le pide. Imagínense. El pueblo le pide que trabaje como trabaja el pueblo. Eso le pide el pueblo. Vamos, vamos a comerciales. Linda canción de los Jaya. Sí, la fuerza Jaya. No se olvide. Con el auspicio de la Casa de la Cultura de la Suay. En los próximos días se viene el Festival de la Música Tradicional Andina.

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2: Estamos en la hora 13:37 minutos. Magistrada Sogueño integra el tribunal en audiencia contra Lenny Moreno por caso Sinohidro. La Corte Nacional de Justicia reinstaló este miércoles la audiencia de juzgamiento en el denominado caso Sinohidro, un proceso judicial de alto impacto que investiga presunta trama de corrupción vinculada al proyecto eléctrico Coca-Cola Sinclair. El tribunal encargado de esta etapa procesal cuenta con la participación del doctor Manuel Cabrera. Él es magistrado oriundo de Azogues, quien actúa junto a los jueces Daniela Camacho y Julio Inga. La hora 13:37, el deseo de éxitos al doctor Manolo Cabrera, no el doctor Manuel Cabrera. Fue nuestro compañero en radio, en el espacio deportivo, ¿no? Hace algunos años, muchísimos años atrás. Así es que, muchos éxitos. 13:37 minutos, ¿qué más tenemos? Atención, gracias a los portales de seguridad instalados por la prefectura de La Suay, se logró retener un vehículo robado en otra provincia. Esto dice el prefecto Juan Cristóbal Lloreta.
3: Que los portales de seguridad están cumpliendo con su objetivo, dice el prefecto de La Suay, Juan Cristóbal Lloret, luego de que se hiciera pública la detención de un vehículo reportado como robado ingresando a la provincia. Según informa, el mes anterior se recibieron más de 500 alertas desde los portales con situaciones que incluso han sido judicializadas.
4: Tenemos 5 portales de seguridad, están funcionando operativos, la policía está logrando identificar no solo vehículos robados, sino otro tipo de incidentes que por temas judiciales están con reserva de caso, pero van cumpliendo su función. Qué bueno. Yo tengo un reporte mensual que van entre 200 o 300, e inclusive en el mes anterior estuvieron como 500 alertas de la utilización del portal en diferentes temáticas, en diferentes ámbitos. Insisto, algunos están judicializados. Lo que se hizo público es la recuperación de un vehículo. Posiblemente ese vehículo fue sustraído a la fuerza, posiblemente hubo, no sé si un secuestro, qué sé yo. En todo caso, qué bueno, porque es los aportes que se necesitan para la seguridad de La Suay. Eso se complementan, por ejemplo, con el UPC que se repotenció en Sarayunga por parte de la prefectura de La Suay, perdón, en el sector de Tamarindo, está repotenciado. Construimos otro UPC en el límite provincial entre Loja y Azuay, en el cantón Oña, y está pendiente una firma de un convenio con la Policía Nacional para ver si repotenciamos el UPC de Sarayunga. Eso se suma también a las motocicletas que ha entregado la Policía Nacional, sin que sea la seguridad una competencia de la prefectura, pero yo creo que la ciudadanía demanda, exige mayor articulación entre las autoridades y sobre todo resultados concretos, que sea visible sobre todo. La exigencia de la ciudad y de la provincia en el sentido de seguridad es muy alta y yo creo que las autoridades tenemos que sumar los esfuerzos. Es un sistema que compró la prefectura en el cual detecta no solo placas, sino rostros. Y escuché en las noticias que también el municipio está comprando cámaras, cerca de 400 nuevas cámaras. El software que entregó la prefectura al ECU 911 es un software que va a permitir conectar alrededor de 126 cámaras adicionales con reconocimiento facial. Es decir, es tecnología de punta que nos permite identificar a las personas a través de las cámaras que se puedan colocar a futuro. Entonces, no solo sirve para los portales de seguridad, sino es un software que se compró por parte de la prefectura y que está en el ECU 911 que detecta placas y detecta rostros. Entonces, las cámaras que se puedan comprar de aquí en adelante, ojalá sean cámaras con esa tecnología para poder darle mayor utilidad a las herramientas que ha comprado la prefectura y que están en manos del ECU.
3: Desde la ciudad de Cuenca, reportó Giovanni Méndez.
2: Bien, Giovanni, muchas gracias. 13:40 minutos. Amigos, hay más novedades. Atención. sobre el tema de los espacios para personas con discapacidad, queridos amigos, me refiero al tema de estacionamientos. Nos han dado a conocer un tema. Ya lo habíamos mencionado, vamos a mencionar. Vamos a mencionar. Bien. Les cuento que generalmente lo que nos indican los amigos quienes tienen algún tipo de discapacidad, netamente física, ¿no? Es que los espacios generalmente están ocupados, ya les hemos comentado, ya les comentamos. Simplemente les vamos a mencionar una vez más. Están ocupados por otro tipo de vehículo, o como nos está indicando el señor.

pudo hacer. ¿Por qué? Porque estuvo ocupado este espacio por unas motocicletas. Y cuando el ciudadano les mencionó que tenga la gentileza, que este es un espacio que es de forma exclusiva para las personas con discapacidad, estas personas les dicen de todo, les ofenden, les gritan, menos retirarse. Entonces, sí pedir, queridos amigos, una vez más, el respeto de estos espacios, sobre todo para los amigos que andan en motocicleta. Ustedes tienen sus propios espacios. Lo propio para los vehículos particulares. Hay los espacios, en este caso de las motocicletas que me están indicando, por supuesto, las motocicletas tienen su propio espacio. ¿Y usted qué es lo que tiene que hacer? Utilizar su espacio y respetar el espacio de los demás. Entonces, este es un tema que les queremos indicar, sobre todo con el debido respeto, estimados amigos, a ustedes. Y sobre el tema de las motocicletas, queridos amigos oyentes, aquí les queremos mencionar otro tema más. En la ciudad sabemos y conocemos, aquí hay gente que hace algún tipo de actividad de motocicleta, es decir, se utiliza la motocicleta como paseo, va, disfruta y sobre todo respeta los límites de velocidad, las señales de tránsito y es un buen ciudadano. Pero están los otros, pues. Los que utilizan las motocicletas no únicamente con el objetivo de relajarse, de pasarse bonito o simplemente como medio de transporte, sino cogen la motocicleta y le hacen la pirueta en pleno centro de la ciudad, en pleno centro de la ciudad. Se pasan las luces, los semáforos, hacen lo que les da la gana. Claro. Esto a vista y paciencia de la ciudadanía que poco puede hacer, poco nada. Y ante el qué me importismo de la autoridad que sí podría hacer algo, pero no lo hace. Las motocicletas, señoras y señores, es un vehículo más. Y no es para que usted se ande pasando de vehículo a vehículo al estilo culebra. Es una motocicleta, es un medio de transporte. Y usted no puede estar de lado a lado pasándose, rebasándose, pasándose los semáforos a alta velocidad. Las motocicletas, queridos amigos, es un medio de transporte y es un medio de transporte que representa para su usuario, para su ocupante, un serio peligro si es que no maneja con responsabilidad. Si es que se pasa semáforos, si es que hace lo que le viene en gana, hace piruetas, sale a la autopista, va a 120, 130 kilómetros, se convierte en un peligro para usted. De la motocicleta es un medio de transporte muy, pero muy bonito. O sea, más allá de ser un medio de transporte, es un tema bonito, pues no. Salir en moto, salir en... En transportes similares, cito otro ejemplo, las bicicletas. El uso de la bicicleta, lo propio, señor, si usted está en la bicicleta y ve semáforo rojo, deténgase. Usted está en un medio de transporte. Lo otro, el tema de los, ¿cómo se llaman? Scooters. No invadan vía. Les puede salir un vehículo y lamentablemente podemos lamentar. No invadan vía. Si usted está en su scooter, en estos aparatitos, respete el semáforo, respete las señales de tránsito.

utilice como lo es, como medio de transporte. No tradicional, sí, pero es un medio de transporte. Es un medio de transporte, no solo el carro es el medio de transporte, no solo la moto. Los medios de transporte no tradicionales, queridos amigos, son estos aparatos tecnológicos modernos, estos scooters también son medios de transporte. Entonces, les pedimos a ustedes, queridos amigos, que lo utilicen bien. Hubo novedades, queridos amigos, en la vecina provincia de Azuay. Bajo el nombre de Operativo Apolo 09, Operativo Apolo 09. Este operativo se dio en las calles de la ciudad de Cuenca. Podemos mencionar de esta forma quizá un operativo a otro level, dicen los más jóvenes. Sí, a otro nivel. Este operativo que se llevó a cabo en la ciudad de Cuenca, de cierta forma, queridos amigos, envidiable. Porque iguales males padecemos. Iguales males padecemos. Entre las dos ciudades hermanas. Atención, la Policía Nacional y las instituciones encargadas de migración ejecutaron el operativo de control migratorio denominado Apolo 09 en el Arenal, la terminal terrestre de Cuenca y la Plaza 9 de Octubre. Las autoridades retuvieron a 44 ciudadanos extranjeros de Venezuela, Colombia y Perú debido a que mantenían una condición migratoria irregular, ya que no contaban con un estatus legal para permanecer en el país. Tras una primera diligencia judicial y la aplicación de medidas cautelares, 22 ciudadanos deberán presentarse a una audiencia administrativa en 10 días. Los otros 22 serán deportados a Colombia y Perú. El gobernador de la Azuay, Javier Bermúdez, informó que las autoridades también intervinieron a otros 47 extranjeros y comprobaron su arraigo y documentación en regla, por lo que podrán permanecer en el país. Les hemos dicho siempre, queridos amigos, venga siempre a este país. Por supuesto, los ciudadanos somos ciudadanos del mundo, los habitantes, las personas somos transeúntes del mundo, y como tal, queridos amigos, la única ciudadanía es la del mundo, es la del mundo. Más allá de ecuatorianos, venezolanos, colombianos, somos ciudadanos del mundo y somos hijos de un mismo Dios. Pero en medio de esto hay reglas. Si es que vamos a los Estados Unidos de Norteamérica o vamos a Europa, por ejemplo, vamos y nos ponemos a las órdenes de estas leyes primeramente, de estos países, bajo esas reglas de estos países, incluido las conductas, normas, comportamientos de los ciudadanos de estos países. Es decir, si es que soy ecuatoriano, debo respetar la costumbre de un habitante de otro país. Si es que estoy en Estados Unidos, de los ciudadanos estadounidenses. Más no imponer conductas, más no imponer normas, más no imponer reglas. Y la principal obligación es ser buenos ciudadanos. Con esto no estamos diciendo o indicando que los ciudadanos extranjeros no sean buenos ciudadanos. No, no, cuidado. Hay gente que se ha venido acá al país y que está haciendo las actividades que, un ejemplo, los azogueños no estamos haciendo, por ejemplo. El tema de la vergüenza, la famosa vergüenza, el qué dirán, lo que siempre mencionamos. ¿Qué dirán si es que me ven vendiendo hot dogs? ¿Qué dirán si es que hago un servicio como este en una motocicleta? ¿Qué me dirán? El qué dirán, la vergüenza. Entonces, habitantes de otros países de la región, de esta región de la América Morena,
vienen y están laborando, por supuesto, y están aportando a la sociedad. Pero están los otros que siempre mencionamos, que se van y ocupan ciertos espacios, un ejemplo con las motocicletas, haciendo piruetas, haciendo estas cosas, y eso no está bien. Bienvenido siempre, simplemente actuemos bien. Solo esto pedimos, no pedimos mucho, nada. Ser buenos ciudadanos nada más. La hora 13:53 minutos. El registro civil impulsa bodas, estimados amigos, que es una tendencia que busca desplegar speed friendly, alguna cosa de estas, ¿no? Me disculpan, no le ubico bien esta palabra en mi vocabulario, en otro idioma. Y esto se está viendo, ¿no?, a escala nacional, estimados amigos. Esta sería una especie de iniciativa, ¿no? Y dicen que es un éxito rotundo, verá. El registro civil del Ecuador continúa innovando en sus servicios para adaptarse a las nuevas dinámicas familiares. Bajo la visión de modernización, la institución ha implementado este tipo de boda, permitiendo que las mascotas no solo asistan a la ceremonia, sino que también participen simbólicamente plasmando la huellita. Sí, en un certificado de matrimonio especial. ¿Qué le parece? ¿Qué le parece? Cuénteme. Se destaca, estimados amigos, que estas ceremonias lo que buscan es convertir el enlace civil en una experiencia más emotiva y cercana. En otras ciudades, usuarios como Liseta Simbaña han calificado el acto como bello y sobre todo como memorable, al poder incluir a sus mascotas como miembros fundamentales del hogar. Acá en la ciudad de Azogues, las autoridades invitan a los contrayentes a sumarse, por supuesto, en esta tendencia pionera en la región. Las parejas interesadas en celebrar una unión inclusiva con sus mascotas pueden agendar su entrevista directamente en la agencia local o a través de la agencia virtual. Y se va a hacer casa a usted y le pone como testigo de ese amor a su perrito.

0: La hora 13:57 minutos. Qué bien, estimados amigos. Estas son modas, pues, ¿no? Esta ceremonia, señoras y señores. Usted puede participar simbólica. A ver, usted puede ir y participar, pero puede participar simbólicamente su mascotita, ¿no? ¿Y cómo participa? Plasmando la huellita, la huella, en un certificado de matrimonio especial, especial.
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0: Bueno, y de cierta forma son tendencias, ¿no, estimados amigos oyentes? Son tendencias que se van dando. Sí, habrán ciudadanos, un ejemplo, que les guste... Los gatos, de igual forma, podrían hacer lo mismo, no sé. Si es que es única, debe ser únicamente con los perritos, ¿no? Porque dice Pete Friendly. Debe ser únicamente con los perritos. Pero habrá quienes tengan sus gatitos y digan, no, pues si es que bebe el perro, ¿por qué no puede ir mi gato también, pues, no? Y el que le guste o nos guste los caballos, por ejemplo, ¿por qué no puede ir el caballo? Y habrán quienes digan, no, pues yo soy muy fanático de, me gustan las vacas, me gustan los toros. Póngale la huella al toro. 13:57 minutos. Bien, mientras la gente sea feliz, queridos amigos. Sí. A este país lo que, perdón, a este mundo lo que le hace falta es una pizquita de felicidad. En medio de tanto conflicto, en medio de tanta cosa, en este mismo país, el tema este de la inseguridad, del desempleo, tanta cosa que va pasando. Entonces, una pizquita de alegría, una pizquita de felicidad, ¿no? No le queda mal. Se vaya el perrito, que vaya. Quiere ir el gatito, que vaya. Que vaya. Una pizquita de felicidad es lo que le hace falta a la humanidad, queridos amigos. Sí. Estamos viendo un poco de temas que nos viene preocupando. Como periodistas hemos estado hablando, hemos estado tocando algunos temas. Dios permite, el día de mañana pueda reprisarles al menos una parte de lo que ya habíamos hablado con la Defensoría Pública, que es la violencia intrafamiliar. Sí, la violencia intrafamiliar se viene generando y mucho, queridos amigos. Este maltrato que se da de hijos, de padres a hijos, papá que llega borracho y que llega a agredir al hijo, que el esposo llega borracho, llega a agredir a la esposa. Y ojo, esto, el tema este no es únicamente hombre a mujer, porque también se da entre mujer y varones, de mujer a varones. Hay mujeres que también agreden a los varones, ojo. Y la agresión no siempre es física. A veces es psicológica. Es de palabra, a través de la palabra. Hay palabras que duelen más que el golpe. Entonces, en medio de esto, queridos amigos, y el tema que ya habíamos hablado y que estamos preparando ya para mañana en nuestra agenda, este famoso tema del bullying. Niños y jóvenes, queridos amigos, se empieza a ver algunos vídeos en internet de niños agrediendo a otros niños. Me habían mostrado el día de ayer un vídeo donde, en alguna ciudad del país, no sé dónde es. No, no es el caso que se comentaba de la señorita en Cuenca, ni de Gualaceo también salió un caso. En algún lado también del país, queridos amigos, una joven le agredía, o entre jóvenes se agredían. No, hay un caso donde un niño ingresa a un baño, queridos amigos. No sé en qué lado es. El tema, lo que aquí interesa es el hecho, ¿no? Donde se le puede observar a un niño en uno de los baños, queridos amigos, con otro niño, queriendo, presionándole la cabecita de otro niño aparentemente menor. Sí, muy menor al que le coge de la cabecita, queriendo meterle en el inodoro. O sea, en son de broma, pues, ¿no? Porque ahí están los otros que graban y jiji, jaja. Qué idiotez, oiga. Créanme que uno ve este tipo de cosas y se pone a pensar, ¿qué está pasando con la sociedad actual? ¿Qué está pasando con la humanidad? Y le tengo grabado en la mente el libro de un autor riobambeño, que es de poquitas hojas este libro, no recuerdo si son 50 o 60 hojas. Pero, ¿qué es lo que dice en este libro, queridos amigos? Este libro, más o menos para que se guíe, el título es La Hora de la Humanidad. Sí, señores, es la hora de la humanidad. Nos hemos materializado demasiado. Hemos visto al mundo como algo material, la felicidad como algo secundario. Nos están, como sociedad, nos hemos puesto reglas. Sí, el tema de las etiquetas, el tema de las marcas, de que todo hoy en día debe ser marca y todo hoy en día debe ser completamente caro, todo lo que usted compre, y el causar impresión a los demás, y nos olvidamos de ser felices. Entonces es la hora de la humanidad. Yo no sé si estos temas se estén analizando en otros lados, pero a mí al menos sí me preocupa. Dejemos de hablar de otras cosas que también son importantes, pero hablemos de esto, pues. Hablemos de estos temas. ¿Qué estamos haciendo como sociedad? ¿Cómo estamos formándonos como humanidad? ¿Cómo están formando ustedes, padres de familia, a sus hijos? Y es la humanidad toda. ¿Cómo está la familia actualmente? ¿Cómo está la sociedad actualmente? Y en todo sentido, ¿cómo está la política actualmente? Pues es todo. Es hacer un análisis y hacer un mea culpa. Ojo, cuando digo mea culpa, me pregunto, ¿cómo están los medios de comunicación hoy en día? ¿Cómo estamos los medios de comunicación? ¿Cómo estamos los periodistas hoy en día? ¿Estamos cumpliendo el objetivo que es la sociedad, que es de trabajo para una sociedad, que es un bien común? ¿O estamos priorizando otras cosas? Lo propio, los médicos, los ingenieros, pregúntense como médico, ¿qué tan humano soy como médico? ¿Qué tan humano soy como médico? ¿Sí? ¿Qué tan humano soy como, yo qué sé, como abogado? ¿Le estoy abusando mucho a mi cliente? De un caso que no puede valer más de 60, 70, 80 dólares, yo qué sé, de alguna cosa que se hizo. Le estoy cobrando $300, le estoy abusando. Entonces, ¿qué estamos haciendo como sociedad? Analicemos, pensemos, absolutamente todos. La hora 14 con 4 minutos, señoras y señores, póngale el baile del perrito en la parte final. Dios les pague.

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1: Es la hora 14:06.
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0: Es la hora 14:58 minutos.
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0: Es la hora 15:26 minutos.
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0: Es la hora 15:58 minutos.
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0: Es la hora 16:27 minutos.
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con la música de Billy Joel damos inicio al programa Clásicos por Siempre, día jueves ya para acompañarles con más música, por supuesto, exclusiva del recuerdo, canciones que suenan a través de la señal de Ondas Cañaris desde la ciudad de Sogues para todo el austo del país. Vaya un saludo cordial para todas aquellas personas que están pendientes de la estación radial y por supuesto amplificando y escuchando su música favorita en este día de labores. Les damos la cordial bienvenida y por supuesto les invitamos a permanecer los siguientes minutos conectados a través de la estación radial.

Y aquí nos quedamos con esta pequeña selección de canciones de recuerdo de Michael Jackson, el verdadero rey del pop, que todavía nos brinda y disfrutamos cada instante de estas canciones. Y por supuesto, usted las escucha a través de Ondas Cañaris, acá en la ciudad de Azogues. Vamos con más música, por supuesto, en un solo programa. Estamos en Clásicos por Siempre, puro nivel musical.

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3: Es la hora 16:59 minutos.
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Y continuamos recordando estas emocionantes canciones con artistas consagrados, artistas que lamentablemente algunos ya han dejado de existir, pero quedan sus éxitos para seguirlos disfrutando y por supuesto acompañando a los oyentes de Ondas Cañaris. Vamos con más música y continuamos disfrutando de estos temas. A propósito, nos han sugerido algunos temas que también están dentro de la compilación de canciones sonando en esta tarde de jueves. Continuamos con más.

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3: Es la hora 17:28 minutos.
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2: Es la hora 17:59 minutos.
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0: Es la hora 18:25 minutos.
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1: Es la hora 18:57 minutos.
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8: Saludos cordiales, bienvenidos a su informativo Actualidad. Tercera emisión, hoy es jueves 14 de mayo de 2026. Después de que Instagram abandonó por completo el cifrado de mensajes, dejándolos potencialmente más expuestos a terceros, Meta anunció la implementación de nuevas herramientas para que los padres puedan supervisar el uso que sus hijos dan a la red social. Una de las más destacadas por el equipo de la empresa de Mark Zuckerberg es el de la supervisión de los algoritmos de los menores de edad que tengan teen accounts o cuentas de adolescentes, una categoría disponible desde finales de 2024. Según se expone, a partir del 12 de mayo, los padres o tutores podremos ver los tópicos generales con los que los adolescentes interactúan en Instagram. Esta herramienta de control parental sale a la luz después de que en diciembre del 25, Instagram lanzó para los países de habla inglesa la herramienta Tu Algoritmo, con la que los usuarios pueden consultar y editar los intereses que la plataforma considera más interesantes para ellos. Con el resumen de las noticias más